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1: Uno de los sencillos más recordados del pop español, de comienzos de siglo, claro, 2002. Este tema, Amaral lo trajo Sin ti no soy nada, parte del disco Estrella de Mar. Y se nos viene Ricky Martin con la Copa de la Vida. Obviamente te trae recuerdos del Mundial, año 1998. Disfrútalo.

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1: Un y mil canciones que te acompañen esta previa de la primavera, últimos días del invierno. Abel Pintos llega con 100 años.

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1: Si usas Instagram y querés comentarme algo, te espero con un DM. Me encontrás como @analacordoba. Ahí te espero, dale. Llega Ricardo Montaner, el día que me quieras.
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1: Esto es parte de Luna Nueva, una interpretación súper intensa, una letra que evoca nostalgia, Penélope y un clásico de su repertorio, Diego Torres, lo dejábamos atrás. Nos vamos al sonido de ellos, los Sin Bandera, que nos traen este Kilómetros y nos llevan al año 2010.

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1: En todo estaré, dice Cheyenne, año 2015, y nosotros también, a full, estamos en todo. Si estás trabajando, estudiando, haciendo deportes, en casa, descansando, lo que estés haciendo, a eso le ponemos música. Y ahora con La Italiana, reconocida mundialmente por esa voz potente y su capacidad de transmitir super emociones en cada interpretación. Una carrera súper exitosa que comenzó con La Soledad en 1993 y desde entonces no paró de recibir múltiples premios, 70 millones de discos vendidos. Ella se consolidó como una de las artistas más influyentes de la música romántica. Es Laura Pausini y nos trae Un Buen Inicio.

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1: Chule, canción de despedida. Avanzamos así. Quédate en Unimil Canciones, que hay mucho más.

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3: Nos vamos al año 2014. Este viaje sigue ahora con Coti. Disfrutamos de este tema, Tu Gloria.

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1: Dos de las voces más potentes y queridas de la música actual se unieron en esta canción para traernos una historia llena de ritmo, nostalgia y puro sentimiento. Quiero decirte, Abraham Mateo y Ana Mena, los despedimos porque se viene Juanes a Un y Mil Canciones, Veneno.

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1: Refugio, ella es Eva Luna Montaner y nos vamos al sonido de Alejandro Sanz y Danny Ocean, que se juntan para cantarnos este Corre Caminos.

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1: ¿Cómo venimos? ¿Cómo viene tu jueves? La previa de la primavera y tantas cosas. Mientras vos vas conectando, me contás, llega Maya Montero, Palabras.

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1: En vivo, Ojos Así, Shakira, la colombiana, año 2000, la despedimos porque se nos viene esta balada, compuesta en 1985 por Ale Lerner, que se convirtió en un clásico de la música romántica argentina. En 2019 sumó una nueva versión junto a Andrés Calamaro, aportando frescura y vigencia a un tema que ya era parte del repertorio histórico del género. Vamos a escucharlo juntos con este Juntos para Siempre.

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1: Cristian Castro, es mejor así, dice Cristian Castro, y la fuerza de este artista nos lleva al final de este jueves 17 de septiembre. Nos vamos, Nacho en controles, Pablo Sturzenegger, producción. Mi nombre es Ana Córdoba y cerramos con Ricky Martin. Adiós, hasta mañana viernes. Te esperamos con mucho más.

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0: Karina.
1: Tengo la oportunidad esta noche de compartir
0: uno de los temas inéditos que será parte de este disco.
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0: esa fuerza y esa garra es Alejandra Guzmán.

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0: Ella se llama Soledad, viene desde Buenos Aires.
1: Un placer.
0: Soledad es muy especial. Lo van a oír ahora.

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0: uno de los temas inéditos que será parte de este disco.
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0: el señor Franco De Vita.
1: Santiago Cruz, desde Colombia. Gracias, papá, por venir. Gracias.

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0: Pero muy bien, 5 minutos restan para llegar a las 11 de la mañana en la República Argentina, queridos amigos, con esta linda y hermosa selección de tangos. Comenzamos a transitar juntos esta edición de día viernes 18 de septiembre. Un abrazo muy grande para todos ustedes. Que tengan un viernes sensacional. Bueno, para hoy la temperatura va a estar muy agradable nuevamente. Buena temperatura se espera. 19 grados, un grado más tal vez que en el día de ayer, ¿no? Bueno, estuvo bastante linda la jornada ayer, mucha gente disfrutando, ¿no?, de los diversos espacios de nuestro hermoso Junín de los Andes. Bueno, y obviamente que hoy también no va a ser la excepción, seguramente, a disfrutar, siempre lo decimos, a la medida que se pueda, con cielo totalmente despejado, con una máxima de 19 grados para el resto del día. ¿Cómo viene el fin de semana, queridos amigos? Ya prácticamente en la recta final del invierno. Bueno, para mañana sábado, mínima de 5 grados, la máxima de 19 grados, con cielo parcialmente nublado, con un 65% de probabilidad de lluvia. Para el domingo, la temperatura mínima de 3 grados, la máxima de 10 grados. Va a descender la temperatura para el domingo, con un 85% de probabilidad de lluvia. Así que el fin de semana se viene un poquito inestable, pero... Bueno, recuerden que son los últimos días del verano. Tal vez es una forma de despedirse el verano, dije, el invierno, ¿no? Al veranito nos queda poco también, ¿no? Con estas temperaturas calurosas, de a poquito como que vamos palpitando, ¿no? Un poquito lo que va a ser la temporada de verano. ¿Va a estar bueno el verano? Cayó bastante agüita. No sé si han notado, los ríos, lleva bastante agua el Chimehuín, ¿no? No sé si han pasado por la costanera, han notado que algunos sectores están plagados de agua, ¿no? No son de inundarse mucho. Este invierno, obviamente. Igual yo charlaba con una persona en referencia a otros inviernos. Viste que antes se llenaba de agua hasta la playa donde bajás. No sé si usted recuerda, señor Gustavo Canicul, pero en mis tiempos se llenaba hasta cerca de donde hoy pasa la costanera, ¿no? Hoy donde ya prácticamente está ese hermoso lugar, antes se llenaba de agua hasta ahí arriba, ¿no? No tenías playita, ¿no? Así que, bueno, los tiempos obviamente van cambiando, ¿no? Obviamente que el planeta también hace lo suyo. Queridos amigos... 2944-394461 es la línea directa a los estudios de Cordillerana. Recuerden el mensaje, el texto, WhatsApp, está todo totalmente habilitado. Recuerden que redes sociales, Facebook, Instagram, seguinos, somos FM Cordillerana. Y a través de www.fmcordilleranajunin.com.ar es la página oficial de la radio. Nuestro canal de streaming, no te olvides, Radio Cordillerana en vivo. También es una forma, es una manera de poder estar conectadísimos en la mañana. Señor Gustavo Cañicul, ¿usted cómo anda? ¿Qué tal? Buen día, bienvenido, Gustavo.
1: ¿Qué tal, Nico? Muy buenos días. Buenos días a toda la audiencia de la radio. Un gusto, como siempre lo decimos, estar... Y sobre todo un día viernes,
0: Bien.
1: Un viernes espectacular, un día, ya podríamos decir, un día primaveral.
0: Exactamente, tal cual.
1: Así que
0: cambia. En la previa de la primavera.
1: Ayer por la tarde era muchísima la gente que estaba en los espacios públicos, decimos en las plazas, en el río. Pero bueno, un poco lo que decía del río, Nico, siempre decimos lo mismo, no confiarse, el río trae muchísima agua. A veces, viste, vienen los calorcitos y alguno apurado para tirarse el primer chapuzón.
0: Da igual.
1: Hay que tener mucho cuidado.
0: Debe estar fría el agua.
1: Debe estar helada todavía. Muy fría, Bueno, vemos en un comienzo de primavera, con un volcán Lanín a pleno, con nieve. Muchas fotos compartimos, sobre todo los que vamos al área rural, ¿no?
0: Sí.
1: Pero aparte es imponente, ¿no? Verlo con tanta nieve al volcán. Buen presagio para el verano. Todo el mundo está conforme porque nevó, porque llovió. Bueno, así que ahora a disfrutar. El lunes que viene ya cambiamos la estación del año y pasamos a una estación. ¿Le gusta a usted la primavera?
0: Me gusta la primavera, sí, sí. Bien. Obviamente que trae sus complicaciones, ¿no? Porque hay mucha gente que por ahí es alérgica.
1: Sí, ahí.
0: ¿No? Ayer mi vecino. Y la pasa mal.
1: ¿No? Ayer mi vecino estaba cortando el césped. Oh, claro. Ya me mató ahí.
0: Ha pasado la máquina y también, viste que notás cuando pasan los vehículos, levanta mucho polvillo. ¿No?
1: Claro.
0: También se complica ahí.
1: ¿No? Bueno, el regador anda, Vamos a decir que el regador anda.
0: Iba a tener que andar a full estos días.
1: Por lo menos ahí en la calle, la paralela, se dice, o perpendicular a la ruta, paralela a la ruta. Cerca de la YPF ayer veía que pasaba el regador, el camión regador. Pero bueno, decíamos, Nico, estamos a full.
0: Tenemos mucho hoy, ¿eh? Mucho. Hoy va a ser una jornada de mucha visita. Así que si querés lo presentamos rápidamente a Juan, porque tenemos que ir a la pausa y ya recibir a los primeros invitados, porque hoy estamos con el tiempo
1: claro,
0: al límite.
1: Visitas programadas, ¿eh? Exactamente. Eran 10 minutos, pero rápidamente le vamos a dar los muy buenos días a don Juan Esteban Vivero. Juancito, ¿cómo estás?
2: Hola, Gustavo, Nico, ¿qué tal? Buenos días, feliz viernes para todos. Buen día, mi querido Junín de los Andes.
1: Bien. ¿Cómo andan? Muy bien, andan.
2: Feliz.
1: Bien.
2: Impecable.
1: Bueno, vamos.
2: Hermoso día, ¿eh?
1: Espectacular. Podríamos decir un día peronista, compañero.
2: Claro, un día peronista, un día primaveral. Estamos a 3 días de la primavera.
1: Claro. Así que... Y estamos a muy pocos días de su cumpleaños.
2: A pocos días de mi cumpleaños también.
1: También.
2: Así que vamos a tirar la radio por la ventana. ¿Viste bien, cuando uno dice la casa por la claro. ventana? No, la radio por la ventana.
1: Completito. Que... Bueno, vamos. Mira, antes de la pausa, rápidamente, vamos a decir que posteamos desde la radio una solicitud, en este caso. De una escuela rural, Juancito. Escuela rural que uno creía que ya venía todo viento en popa, que todo comenzaba. Pero en este caso la escuela 306 de Aucapán no ha tenido esa suerte. Hay un video, después pueden verlo. Seguramente la semana que viene hablaremos con su directora, que a quien le agradecemos un montón, a Viviana Ricous, directora de Escuela 306, que habla justamente de que no han podido comenzar las clases en la 306 de Aucapán. Así que bueno, ampliaremos la información. Pueden meterse, no se dice, ¿no? Pueden
0: ingresar.
1: Gracias, Nico.
0: Al Facebook de la radio, allí está el video que muestra, obviamente, en qué condiciones está la institución, ¿no?
2: Qué lástima,
1: Sí, una pena.
2: Qué lástima porque...
1: Porque es una obra que se entregó el año pasado.
2: Claro. Esperemos que a la brevedad se solucione por los chicos, sobre todo. No,
1: tal cual, sí.
2: Por esa matrícula de alumnos que tiene la escuela, que esto a la brevedad se pueda subsanar y que vuelvan a las aulas como corresponde.
0: Tal cual. Sí, bueno. Por los chicos y por la gente que asiste, ¿no? Porque van todos a la misma institución, claro. Y viste, hay que trabajar en buenas condiciones, ¿no?
1: Sí,
0: y estudiar en buenas condiciones.
1: Sí, es complicado.
0: Es complejo. Bueno, 2 minutos de las 11, la pausa, ¿sí?
1: Dale.
0: Hacemos pasar a nuestros invitados y, bueno, seguimos en la mañana. Antes les recuerdo que, recuerde que una vecina de San Martín de los Andes tiene a la venta una rifa. Recuerde que la rifa se realiza en los próximos días. ¿Y cuáles son los premios? El primer premio, nada más, desde entradita te digo que es una Chevrolet Tracker. Es un auto, un vehículo, ¿no? El numerito es el 80.000 pesos y todavía hay algunos dando vuelta. Quedan a la venta, así que bueno, pueden adquirir su numerito. ¿Qué dice María por acá? María, ¿cómo va?
3: Hola, Nico, ¿cómo estás?
0: Pero muy bien.
3: Nico, para comentarte que ya están quedando los últimos 3
0: últimos,
3: días
0: dale, últimos,
3: del sorteo
0: últimos.
3: Para la Chevrolet Tracker, invitando a toda la comunidad de Junín de los Andes y San Martín para que el que quiera participar, están invitados.
0: Bien.
3: Pidan su numerito, están quedando los últimos números, solo son 250 números. Se pueden comunicar con Rosa al 02972-538931.
0: Rosa, que está en Junín.
3: O 2944-909672, que es mi contacto. Muchas bien. Gracias.
0: Un abrazo, María. Que estés bien, cariño. Bueno, últimos numeritos en la cuenta regresiva justamente para este sorteo que se viene, así que, bueno, pueden adquirir su numerito. Chevrolet Tracker, hay otros premios muy buenos. Yo me compartía el listado de premios justamente María. También hay un parlante por ahí dando vuelta, muy bueno, muy copado, y otros premios más que se han sumado justamente a este sorteo, así que adquirí tu numerito. En un ratito también, amigos, ¿sabe a quién vamos a recibir hoy? Vamos a tener entradas para regalar a mis amigos de La Yunta, grupo musical que hoy tiene su justamente actividad en Morocha. Me dijo Agustín que va a venir Chavito. Va a venir Chavito con algunas entradas y obviamente vamos a hablar un poquito de lo que se viene en el festejo, ¿no? Un año del grupo Sensación del Momento. Con gran participación, ¿no? De otros amigos músicos, por ejemplo, al regreso de Marcos y su banda, ¿no? Al escenario mayor de Morocha. También se van a presentar ellos, otros grupos más que van a acompañar justamente la velada. Bueno, va a estar verdaderamente hermoso para que, obviamente, puedan acompañar al grupo, puedan ir a disfrutarlo de buena manera, ¿no? Siempre divirtiéndonos sanamente como corresponde, ¿no? Así que, momento de la pausa, queridos amigos. Y en breves, venimos con más. La Yunta. Bien. Estoy en vivo. Hola. Hay que mantenerse callado. Che, la pausa, ya venimos.

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9: Pero claro que sí, hasta la 1:30 de la tarde. 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Envíen imágenes también, el WhatsApp de la radio, camino al lago, ¿no? Bicicleteando un poquito, ¿no? Tenemos paisajes verdaderamente hermosos, ¿no? Bueno, y de fondo siempre está el imponente volcán Laní, que no pasa desapercibido. Bueno, linda imagen que me ha enviado Teresa, así que le mando un fuerte abrazo. Buen día, Nico, Gustavo, que tengan hermoso viernes. Muchas gracias, saludo grande para Pilar, que está escuchando la radio. ¿Qué más tengo por aquí? Tendrán el número de mi amigo Vladimir Tapia, dice Vladimir, que ayer fue el último día en Junín. Tarde, llegaste tarde, me parece. Mirá que no pega la vuelta, dijo Vladimir, Se fue y se fue. ¿Qué más tengo para contarte? 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para mandarles saludos, siempre en la mañana nos escuchan. Por otro lado, quiero hacer llegar un saludo muy especial, chicos, a mi hijo Álvaro Buenufil, que en el día de la fecha está cumpliendo años, ya 24 años. Estamos un poco lejitos, pero a la distancia le mandamos muchos saludos, que disfrute mucho este día de parte de su mamá Roxana, de Sergio y de su hermanito Agustín. Bueno, nos sumamos también el saludo para Álvaro Buenufil. Un abrazo muy grande, Álvaro. Feliz cumpleaños y que disfrutes obviamente, de tu día. 11 de la mañana, 14 minutos. 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
9: Pero muy bien, pasaron 16 minutos de las 11 de la mañana en la República Argentina. Voy a ir al estudio principal de la radio. Allí está el señor Gustavo Cañicul con invitados. Gustavo, en el día de la fecha.
14: Sí, tal cual, Nico, bien lo decías. Y obviamente con esa cortina musical nos vamos a hablar de un grupo también que viene trabajando a full. Estamos hablando del Entrevero, que hoy vienen a difundir una nueva actividad porque ellos tienen un viaje. Así que le vamos, no sé quién va a empezar a hablar, Rodi, o el que quiera. Como buenos días, ¿cómo están?
15: Bien, bien. En primer lugar, bueno, gracias a Gustavo, Nico, Juancito, que andaba por ahí, por dejarnos un ratito para promocionar este bingo, uh-huh, ¿no? Que, como decís vos, que están a punto de, ya no queda nada, menos de 20 días para poder hacer el viaje a Santiago del Estero. Así que, bueno, se largó un bingo que calculamos que, si nos va bien, vamos a estar ahí ya casi, ojalá que estemos ya como para pagar lo que falta.
14: Claro. Bueno, recordemos que el Entrevero es un grupo folclórico. ¿Hace cuánto vienen trabajando? ¿Cuándo comenzó el grupo? Recién fuera de aire hablábamos un poquito de la historia, ¿no?
15: Y el grupo comenzó hace 3 años atrás. Sí. El 24, creo que fue. Uh-huh. En marzo del 24. Y bueno, de ahí se inició, que eran 30 personas más o menos. Comenzó como un grupo de adultos, bueno, se hizo una invitación general, fueron chicos, jóvenes y muchos adultos, muchos adultos. Después, bueno, fue creciendo y ahora hay tres ramas, digamos. Uh-huh. Infantiles, jóvenes, que serían los adolescentes, y los adultos, que somos.
14: Claro.
15: Soy uno de los adultos.
14: Bien. Bueno, también estamos, lo vamos a saludar a uno, él viene como papá porque va a acompañar a su hija, el amigo González. ¿Cómo andás?
16: Hola, buen día Gustavo, buen día Nico, ¿cómo están? Buen día Juan, buen día a la audiencia. Estamos bien acá acompañando a los chicos desde el día cero con esta nueva aventura, este nuevo desafío que tienen, un torneo en Santiago del Estero, internacional, porque también vale decir que vienen gente de afuera. Uh-huh. Así que nosotros con Rodi hacemos la logística, apoyo con los padres también.
14: Bien.
16: Para que los chicos no se sientan solos y que puedan realizar este viaje, ya que ellos le ponen mucha garra, mucho empeño, ensayan mucho y a su vez hacen actividades como la del domingo, que es un bingo importante.
14: Claro.
16: Con buenos premios, y bueno, esperemos que bueno, la gente de Junín siempre ayuda, siempre colabora, y bueno, que esta vez también se haga notar, ¿no?
14: Bueno, me decías recién que acompañás a tu hija, que desde muy chiquitita empezó en el grupo.
16: Mi hija es Martina, bueno, Martina González, y ella empezó con uno de los peques, después, bueno, iba en el grupo de adultos hasta que Maca formó el grupo de adolescentes y la invitó, le preguntó si quería asistir al grupo. Uh-huh. Y ella encantada, así que como le gusta mucho, bueno, nosotros como familia apoyándola, y bueno, en esta nueva etapa que ojalá sea el inicio de algo grande.
14: Está bueno, está bueno. Bueno, el comer ahí, que anda con sueño, ¿y qué pasó? No, ¿cómo estás?
17: Sí. Buen día, buen día. No, hoy me levanté temprano, ando en la escuela, ando con evaluación y todo.
14: Ah, bien.
17: Pero
14: bueno, vamos a hablar particularmente porque hay muy buenos premios, hay que decirlo. ¿Querés pasarnos toda esa información?
17: Tenemos el primer bingo, que son 250 mil pesos. Después el segundo con 500 y el tercero, el más grande, de 1 millón.
14: De 1 millón.
17: Con líneas de premio sorpresa.
14: Bien. ¿Y cuánto sale el cartón?
17: El cartón tiene un precio de 20 mil pesos, uh-huh, que incluye las 3 jugadas.
14: Bien. ¿Esto dónde y a qué hora va a empezar?
17: Esto empieza, el bingo empieza a las 3, pero la gente puede ir llegando más o menos 2:30 para ir agarrando lugar.
14: Bien. ¿Dónde va a ser?
17: En la escuela 344.
14: Bien, bueno, hay que ir con tiempo. ¿Se pueden adquirir bingos todavía?
17: Sí, sí, te dejo un contacto, que ahí, bueno, vamos a estar repartiendo bingos a lo loco.
14: Bien, bueno, y también en, recién Rodri decía, en mesa de entrada, ¿no? En la entrada también se va a poder comprar, ¿no?
17: Sí, sí,
16: seguro. Sí, sí, sí.
14: Bueno, ¿y qué más nos vamos a encontrar? Digo, ¿qué servicio va a haber? Cuéntenos.
17: Va a haber buffet, uh-huh, con agua caliente para los mates, van a haber muchas cosas dulces. Sanguchito de miga, bizcochuelo, puflito para los chicos.
14: Bien.
17: Sí, más que nada también para ir a pasarla bien.
16: Es un momento para pasarla en familia y también hay muy buenos premios, además de los bingos que recién dijo Milton. Para que también la gente se lleve algo lindo, de que, bueno, no pueda ganar un bingo, llevarse algo por una línea. Y bueno, la idea es esa también, de otorgarle esa posibilidad de que todos tengan un premio, además un momento en familia y lindo.
14: Tal cual. Bueno, y después por lo general se venden, ¿no? En todos los bingos se hace como un bingo, tiene un nombre, no me acuerdo ahora.
16: Sí, un bingo
14: rescate o algo
16: extra.
14: Así.
16: Extra.
14: Sí, sí. ¿También lo van a hacer
16: sí,
14: eso?
16: Sí, sí, sí. Sí, sí, sí, sí. Está. Después hay números también para sortear, entonces, para sortear premio, entonces va a estar completo, va a estar bueno.
14: Bien, ¿quién va a cantar los números? Milton, ¿no?
17: No, ¿quién le tocaba eso?
16: No, se habló a Martín Lucero.
14: Ah, Martín Lucero. Sí, sí, sí. Bien.
16: Martín Lucero.
14: Bien.
16: Acá el amigo, el papá, va a poner el sonido.
14: Bien.
16: Así que ya comprometió su sonido.
14: Con sonido y todo. Y va a hacer un poco de música, buen guitarrero.
16: También, también. Se pone a tocar un poco también ahí.
14: Eso está bueno en un bingo, digo, por ahí, ¿viste? Cuando hace un poquito de tiempo, para que la gente pueda ir a buscar el agua caliente, convertir algo.
16: Sí, voy a agachar
14: acá. Agachese, amigo. ¿Cómo andás?
16: Todavía tenemos la rodilla
14: sana.
16: Sana, sí.
14: Dale. Bueno, colaborando en este caso como papá de...
16: Colaborando con el grupo de danza, bueno, como papá. Invitarle a la gente que se sume a colaborar, uh-huh, con el grupo. Y nada, es más que nada para poder también incentivar a los chicos, a los jóvenes sobre todo, y niños, que la danza también abre puertas.
14: Está bueno.
16: Que la danza también abre puertas y hace que la persona acumule experiencia. En este caso, los chicos que se van a Santiago van a tener una linda experiencia Nosotros, como papá, estamos apoyándolo y haciendo lo posible para que ellos puedan concretar de la mejor manera su viaje. Y obviamente, aspirando que se traigan lindas cosas, como recuerdo, experiencia y aprendizaje también.
14: Está bueno, está bueno. ¿Nos quieren contar cuántas personas viajan? O sea, ¿ustedes van como acompañantes, dos padres, o quiénes más van a acompañar?
16: Bueno, va Maca, Rodi con Maga y yo.
14: Bien.
17: Sí, somos un total de 23 aproximadamente. Somos como 10 parejas, 10, 8 parejas de baile.
14: Bien.
17: Tenemos preparado ahí el cuadro. Ya tenemos un cuadro terminado, que lo estamos ensayando a full. Y el otro ya lo estamos empezando.
14: Bien. Bueno, ya no queda nada igual.
17: No queda nada. Estamos metiendo toda la pila.
14: Y varios días se van,
16: Sí, sí, sí. Lo bueno que tienen ellos es que, como decía él, además de la competencia en sí, también tienen talleres entre evento y evento. Tienen talleres de danza que ellos van a asistir con un montón de bailarines y un montón de profes. Y por eso está buena la experiencia, para aprender cosas nuevas o cosas que ya la conocen y reforzarlas, ¿no?
14: Tal cual. Bueno, algo, reiterar fecha, muy buenos premios, yo lo estaba viendo acá, lo tenía, sí, el Rodio me lo envió, porque hace rato no veíamos que el premio mayor sea $1,000,000, así que está bueno, es una buena chance, y un poco lo que decía Rodio fuera de aire, por ahí los que siguen el bingo buscan el premio, ¿no? Así que, sí, ¿querés reiterarnos entonces, o nos quieren reiterar cuándo y dónde es?
17: Dale, va a ser el día domingo a las 3 de la tarde en la escuela 344, con el primer premio de 250 mil pesos, uh-huh, 500 mil pesos el segundo bingo y el millón del tercer bingo.
14: Mira,
17: unas ganas. Una gana. Sí. Sí, ya varios me están comprando.
14: Está bueno, está bueno. Bueno, no sé si quedó algo más para agregar, chicos. Agradecerles también de los minutitos que se toman para ir a radio. Y siempre decimos lo mismo en la radio. Nos parece muy interesante que haya estos espacios, como decía acá él, de contención, de disfrutar, sí, y de ganar experiencia, sobre todo para los chicos y chicas, ¿no?
15: Claro, sí, así. Por ahí en Macarena ya fue, ahí ya conoce, uh-huh, el lugar, ya ha ido, han bailado y dice que es muy lindo, por eso que cuando le llegó la invitación, lo comentó a los jóvenes más que nada, porque la idea de ella fue al principio llevar a los jóvenes, que claro, siempre son los, por ahí los chiquititos complica más porque bueno, sí, sí o sí tienen que ir con su papá, así que uh-huh, así que ella ya conoce y ya vamos a ir más asesorado en referente al lugar, ¿no? Pero bien, bueno, ojalá que la gente nos acompañe en el bingo, nos acompañe a los chicos y nosotros como papá estamos apoyándolos, uh-huh, firme, están todas las mamás, los papás, bien, que van a ir a cocinar, todo, así que...
14: ¿Le salieron bien las empanadas el otro día?
15: Sí, sí, sí, se vendieron. Sí.
14: Dice, saludos a los chicos del Entrevero, que puedan lograr su viaje éxitos en el bingo. Algunos de los mensajitos que llegan.
17: Muchas gracias.
14: Bueno, agradecerles. Seguramente después vamos a coordinar, quizás mañana puedan venir otro ratito, así claro, que sí, sí, para poder, uh-huh, seguir difundiendo. Nico, ¿no sé si tienen algo por ahí?
9: No, agradecerles y que les vaya obviamente excelente mañana, el domingo, ¿no? Uh-huh. El domingo en el bingo y que puedan, como bien decía el mensaje del oyente, puedan realizar este viaje, ¿no? Uh-huh. Como bien decía uno de los padres, esto de sumar experiencia y conocer, ¿no?, otros lugares está buenísimo, está buenísimo también, ¿no?
14: Sí, tal cual. ¿Usted conoce Santiago?
9: Sí. Tengo ahí un conocido llamado Santiago.
14: Santiago. Santiago. Gracias, chicos.
17: Gracias, muchas a ustedes. Gracias, muchas gracias. Espacio.
9: Pero muchas gracias. Ahí está. 11 de la mañana, 26 minutos en la República Argentina. Antes de la pausa, tengo mensaje. Hola, buenas.
18: Muy buenos días, Radio Cordillera.
9: Buen día, ¿cómo va?
18: Quisiera saludar hoy a mi hermanita Delmira y a su hijo Troncoso.
9: Muy bien. ¿Están cumpliendo años?
18: Que están cumpliendo años.
9: Excelente, muy bien.
18: Decirle que lo pasen. Excelente, que tengan, uh-huh, un hermoso día de parte de la familia González.
9: Muy bien, ahí está.
18: Besitos.
9: Pero muy bien, ahí está. Feliz cumpleaños, que la pasen excelente los cumpleaños hoy en su día, en este 18 de septiembre. Estaba mirando imágenes de un amigo que fue a Chile. Y claro, porque están las fiestas patrias chilenas, ¿no? Y hay obviamente mucha actividad del otro lado, del vecino país. Así que, justamente, bueno, creo que una o dos semanas, ¿no? Hay actividad en Chile, hay mucha fiesta, ¿eh? Y algunos amigos, obviamente, que se han llegado hasta el vecino país, obviamente, para también, ¿no?, de alguna u otra manera poder disfrutar de esa fiesta que llevan adelante.
14: Claro.
9: Más de una semanita, Gustavo.
14: Sí, sí, le mandamos un saludo muy grande a los hermanos y hermanas chilenas. Hoy es el Día de la Independencia de Chile.
9: Igual.
14: Donde el general San Martín tuvo mucho que ver, Algunos hablan de O'Higgins en Chile como uno de los libertadores, pero... El otro día vi un informe, ¿viste ese programa que decían algo habrán hecho, pero sí, versión chilena?
9: Sí.
14: Y rescataban la figura del general José de San Martín.
9: Mira.
14: Dice que quizás la historia en la historia chilena, si bien se reconoce, pero no tiene el reconocimiento que realmente el protagonismo que tuvo para la independencia de Chile. Así que hoy están todos los actos. Y como bien lo decimos, Nico, en el vecino país festejan y sí, bastante.
9: Tal cual. Era una semana, ahora son dos semanas.
14: ¿Dos semanas son?
9: Creo que sí. Ah, tremendo.
14: Terrible. Igual un amigo el otro día me dijo, ir en momento de festejo,
9: sí,
14: si vos no estás en esa onda, me dice no está bueno, porque está todo fiesta.
9: Claro, obvio, está todo.
14: Las famosas fondas.
9: Sí, exactamente. Bueno, y algunos aprovechan porque creo que también se les da en su laburo algunos días de descanso.
14: Sí, te lo dan.
9: Algunos vienen, obviamente, a nuestro país también. Es una forma de disfrutar.
14: Sí,
9: ¿no?
14: Tal cual. Y hay que decir que Amar Azul, ese grupo de cumbia,
9: sensación,
14: son Freddie Mercury.
9: Bueno, los chilenos lo aman al,
14: terrible,
9: al grupo, Impresionante. Bueno, Niquito, saludos a Juan Astudillo, que está cumpliendo años, que lo pase lindo. Mirá vos, para mi amigo Juan, un abrazo grande, Juancito Astudillo. Abrazo enorme, Juancito querido. Invita al asado, mi viejo. Nosotros llevamos el parlante con música, ¿no?
14: Claro.
9: Ay, corazón.
14: ¿Sabe bailar cueca, Nico? Me preguntan.
9: No, yo no sé bailar.
14: No, yo tampoco.
9: Tiro algunos pasos tropicales.
14: Claro.
9: Viste que el tropical es como...
14: Tipo una guaracha.
9: No,
14: la guaracha.
9: No, la guaracha es movida, yo no.
14: La guaracha del Fai-Fai, me dicen acá.
9: Claro, no, yo no. Paso.
14: ¿No?
9: No.
14: Bueno, recordemos antes, seguramente después Juan se irá a acordar. Antes habían ramadas chilenas acá, para el 18.
9: Se organizaban
14: acá. Yo era muy pequeño, me acuerdo que donde antes estaba Corfone, acá, viste al lado de nuestro amigo Limón Gallardo por ahí.
9: Sí.
14: Ahí me acuerdo que se hacía una enramada.
9: Sí.
14: Mucha gente. De hecho, hay que decir, Nico, que hay muchas familias juninenses que tienen raíces chilenas.
9: Tal cual, exactamente. Así que aprovechamos a mandar saludos.
14: Pues, obviamente, saludos. Después me acuerdo de Don Sánchez también, que siempre hacía las famosas ramadas para el 18 de septiembre. Así que saludos a la independencia de todos los chilenos y chilenas.
9: Igual, exactamente. Hola, buenas, ¿quién anda?
19: Hola, Nico.
9: Hola.
19: Quiero saludar a mi hermanito, que hoy cumple un año.
9: ¿Cómo se llama?
19: Que la pase muy lindo.
9: ¿Cómo se llama?
19: Que pasaré la música de Abejita Chiquitita. Soy Emma. Él se llama Ciel y cumple un año.
9: Buen nombre, Ciel.
14: Ciel.
9: Qué buen nombre. Me gusta. Abejita Chiquitita. ¿La escuchaste ese?
14: No.
9: Ahora lo vamos a buscar y se lo vamos a dedicar a Ciel. A Feliz cumpleaños. Que lo pase verdaderamente hermoso y que disfrute justamente de su día de parte de toda la familia.
14: Bien.
9: Bueno, voy a habilitar, señor Gustavo Cañicul, el WhatsApp de la radio, porque sabe que en un ratito van a llegar mis amigos de la Junta y traen entradas.
14: Está bueno.
9: Para regalar.
14: Para esta noche.
9: ¿Cuál es la consigna, Gustavo?
14: A ver, ¿la pensaste?
9: Juegan los audios.
14: Solo audios.
9: Juegan los audios. ¿Dónde viste...? ¿Dónde viste?
14: ¿Dónde se viste?
9: ¿Dónde viste?
14: Revisa.
9: Por primera vez una presentación de la Junta.
14: Bien. Yo la tengo.
9: ¿Cuál fue tu primera vez de...?
14: Sí, lo vi a la También Junta, te dijo así. También es mi primera. Sí. El tema ese es malísimo. Bueno.
9: ¿Dónde
14: fue?
9: Vos lo podés decir porque...
14: No, profesor.
9: Cada uno tiene su...
14: Le voy a tirar.
9: ¿Por qué?
14: Ah, porque no es uno...
9: Claro, porque ahí...
14: Entendí.
9: Ha cumplido
14: un año
9: y bueno, han tenido...
14: Yo sé dónde los vi por primera vez.
9: ¿Dónde los viste?
14: En La Rural,
9: me parece. Mira.
14: ¿En La Rural era? Sí. Ahora entré en la duda, pero bueno. sí, me acuerdo.
9: Bueno, pero...
14: Pues creo que fue ahí, ahora entré en la duda.
9: La Rural, bueno.
14: Bien.
9: Yo los vi en La Morocha.
14: ¿En La Moro?
9: Sí.
14: ¿Y si vos no fuiste?
9: Yo fui. Chabuya. ¿Vos no me viste? Una cosa que vos no me hayas visto.
14: Qué pavo.
9: Yo fui. Esa es la consigna. Juegan únicamente los audios y van a participar por entradas para, bueno, lo que va a ser el evento esta noche, Gustavo.
14: Bien.
9: Tremendo lo que se viene esta noche.
14: Mensajitos, ¿regalás entradas individuales o pares de entradas?
9: No. A mí no me manejen el sorteo. Yo lo voy a regalar como yo quiera.
14: ¿Te están preguntando?
9: No. Yo lo regalo como yo quiera.
14: Bueno. Che, mensajito dice, sí, abrazo dale. De gol. Está bueno, si viste que antes estaba, che, un abrazo de gol, ¿sabes para quién?
9: ¿Para quién?
14: Para Carlitos, el monito Morales, referente eterno de Don Bosco, que está de cumpleaños,
9: se lo quiere
14: y se lo respeta mucho. Siempre Dombo, dice el amigo Mario Gallardo, que saluda a su amigo
9: bien.
14: Y su compañero de Dombo.
9: Para el monito.
14: Un jugadorazo.
9: Sí, jugadorazo.
14: Maneja los tiempos, tiene, un jugadorazo.
9: Sigue desparramando magia. Muy bien, feliz cumpleaños. ¿Quién anda por acá? Buenas.
20: Hola, buenos días.
9: ¿Cómo va?
20: Primera vez que vi a la Junta, en la Feria Franca.
9: Claro.
20: Soy Miriam con el 874.
14: Bien.
9: Bueno,
14: qué buen tono.
9: Bien, Miriam,
14: Buen tono de voz.
9: Recién se levanta, parece.
14: No sé. Yo digo que no.
9: ¿Viste cuando recién te levantás que hablás así medio?
14: Sí.
9: Tranquilón. Dame un medio piolón y manso.
14: Tranquilo, Venancio.
9: Bueno, ¿quién anda por acá? Buenas.
1: Hola, Nico.
9: Hola, ¿cómo andás?
1: ¿Todo muy bien?
9: Todo excelente.
1: Yo quiero saludar a mi primo, así es, si cumple un añito. Que la pasen muy bien y acá lo queremos mucho todos. Para todos los
9: románticos. Bien.
1: Nico, y también quiero saludar a mi tía Pau, que también sí. cumple años y que la queremos mucho.
9: Pero muy bien, para Pau, que está cumpliendo años, un abrazo. Y para Esiel, o Asiel.
14: Asiel.
9: Asiel.
14: Asiel, dijo.
9: Asiel, ahí está, muy bien. Saludo grande para los cumpleaños de este día, este 18 de septiembre, Gustavo, el 2026. Asiel, ahí está.
14: Asiel.
9: Asiel.
14: ¿Y yo qué dije?
9: Che, ¿qué significa?
14: Ah, buena pregunta.
9: Que cada... Tiene su significado, claro. A veces, ¿no? Así que bueno. La primera vez que los vi a los chicos fue en el puesto del Kirk. También mirá. Puede llegar a ser.
14: Bien.
9: Claro.
14: Pero que audio, queremos audio.
9: Queremos audio. Recuerden, los audios se llevan entradas para el cumple de la Junta, que lo festeja a lo grande en Morocha. Escucha, esto se grabó aquí en la radio, ¿eh? ¡Va! Esto se grabó en la tarde del Delón. Está en el canal de streaming de la radio también, ¿eh?
14: Claro.
9: Próximamente se viene una nueva presentación de la Junta, ¿sí?
14: De la Junta, papá.
9: Vamos a grabar aquí en la radio, los chicos.
21: Ay, mi amor, ¿por qué me encantas?
9: ¿Por qué me encantas?
21: Ah, porque Juan. Somos...
14: Pará, bien. Chavito.
9: Pará, chavo.
14: ¿Qué te pasa, chavo?
9: Buenas gafas que tiene el chavo, ¿eh?
14: Se manejó, chavito.
9: Lo he cruzado, ayer lo crucé al chavito por acá y...
14: Sí.
9: Anda engafado.
14: Anda.
9: Hola, ¿quién anda?
22: Hola, Nico, buen día. Quiero bien? Participar por
9: sí,
22: el sorteo.
9: Dale.
22: La primera vez que vi a la Junta fue en el CTH. Estoy Aldi Aldana con el 101.
9: En el CTH.
14: En el CTH.
9: Bien.
14: Centro Tradicional.
9: Che, viste, sonaron un montón de nombres, Gustavo, ¿eh?
14: Yo lo vi en un cumpleaños. Ah, mentira, no fui a ningún cumpleaños. En algunos cumpleaños también hacen eventos, ¿no?
9: Hacen, claro, fiestas privadas también los chicos. Sí, sí, sí, sí. Buen día, chicos de Cordillerana. Saludar a Monito Morales también, de la hermana Inés y familia. Un gran ser humano. Gracias, equipo de la radio.
14: Bueno, le mandamos para... saludo a Inés, fiel oyente de la radio, Inés Morales.
9: Y para la familia, un fuerte abrazo. Claro. Cariños. Ellos son la Junta, amigos.
14: Epa, mi mano en tu cintura, ¿cómo dijo?
9: Sí, y ella está
14: rodeando mi cuerpo.
9: Ah, bien, bien. Estaba interpretando la letra al chavo.
14: Claro. ¿Ay, qué más dice? A ver qué será.
9: ¿Por qué lo dice por chambón?
14: Chambón. Hay un video del chambón. Terrible.
9: Bailando.
14: Bailando.
9: Bien, el chambón.
14: Tira buenos pasos.
9: Bien, bien, bien. Se maneja bailando. RKT.
14: Mucha aura.
9: El ex bajista de la Junta, porque ahora ya no es más bajista.
14: ¿En serio?
9: Ahora le dieron la guitarra.
14: Ah.
9: Viste bien. Que sumaron un bajista. Sumaron a Eloy y este.
14: Eloy no estaba en.
9: Sí. Lo sumaron y ahora Agustín lo mandar.
14: Bien, Agus.
9: Mandate.
14: Agus medio comodín ahí va todo.
9: Claro, exacto. Donde lo mande. Creo que le iban a sumar Guiro también al grupo.
14: Mirá.
9: Quiero saludar a mi amigo Juan Astudillo, que está cumpliendo años, desearle un excelente día. Gracias por tantos años de amistad, por ser ese gran sensei de la construcción, de parte de su amigo Carita, ¿eh?
14: Bien.
9: Bueno, para Juancito Astudillo, un abrazo enorme, Juan, ¿eh? Gran amigo de la radio, siempre
14: nos sumamos,
9: viene.
14: Sí, sí. Grande, Juancito, acá. Mandamos saludos.
9: 11:37 del país, Gustavo. A ver, ¿qué más? Hola.
23: Hola, Niquito. Buenas. Buen día. Yo la primera vez que fui a ver y escuchar la Junta fue en La Morocha. 387 mi DNI. Mabel, que tengamos bien. Un hermoso día.
9: Abrazo,
23: y muchas felicidades por el nuevo aniversario que cumple la Junta.
9: Tal cual.
23: Gracias.
9: Primer añito de los
14: primer
9: chicos.
14: Año.
9: Impresionante, la vienen rompiendo los muchachos, ¿eh?
14: Terrible.
9: ¿A usted le gusta el tema ese bajo la rambla?
14: Ese también está bueno.
9: Y tú me pensabas
14: y me decías. ¿Qué me decías?
9: Bueno, ese, ¿eh?
14: Ese está bueno.
9: Está buena esa versión, ¿eh? Muy buena, ¿eh? Han sacado algunas canciones nuevas también los chicos, que seguramente la van a presentar en su show. Bueno, va a ser una noche de muchísimos invitados. Mirá. Gustavo, ¿eh? Va a estar Marquito y su banda, el regreso nuevamente a los escenarios. Y después otros grandes amigos.
14: Yo creo que va a ser un lleno total.
9: Olvidate.
14: Son bandas convocantes.
9: Olvídate.
14: Muy convocantes.
9: Va a ser una noche sensacional, ¿eh?
14: ¿Y la animación?
9: Buena pregunta.
14: ¿Quién está en la animación?
9: Ah, tenés razón, Magalí.
14: Magalí y Fidel.
9: Y Fidel.
14: Fidel.
9: Buena dupla hacen.
14: Sí. Fidel, Magalí, Magalí, Fidel.
9: ¿No?
14: No sea así.
9: Basta.
14: ¿Sí habrá llegado?
9: Le voy a mandar mensajito.
14: No, igual porque...
9: Le voy a mandar mensaje. ¿Cómo andás, amiga?
14: Amigue.
9: Si no le escribo yo, se olvida a los amigos, Magalí.
14: Gracias.
9: Mala onda, Magalí.
14: Es bastante mala onda la Magalí.
9: Che, Magui, le voy a poner un mensaje en el sorteo, Magui. Che, la fiesta retro. Se escuchó esto, tremendo. ¿Cómo estaba esa pista de baile cuando empezó?

0: Claro, la ingle.
1: Un muchacho enamorado.
0: ¿Cómo sonaba este,
2: Alcides, el farolito.
0: Alcides, el amo del ritmo, ¿viste?
2: Quédate. Vino Morocha, ¿eh? Hace poquito, ¿no?
0: Sí.

0: Una de las canciones del cuarteto que sonaron en la fiesta retro del Melón hace días nada más en Morocha, ¿eh? Este también, este tema la rompió toda, este tema, Gustavo.
1: Cuando era chico.
0: Aparte ese... con la animación de Hugo, ¿viste? Ah, le da un toque tan particular la animación, claro. ¿Viste? Tremendo, ¿eh? Ese está bueno.
1: Y hubo gente que se destacaba en el cuarteto, sí, ahí siempre hay una parejita,
0: viste,
1: que
0: la mirate, rompe. Yo mirá, viste que de arriba vos mirás, claro. Tenés un panorama excelente, sí. Habían unos que unos genios.

0: y sencilla.
1: Perfil bajo.
0: Perfil bajo.
2: Que no cantaba,
3: no bailaba, no reía.
2: Era aburrida, era aburrida.
0: Che, qué lindo día, ¿eh?
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1: Bailó cuartito.
2: Bailó cuartito.
1: Se escapó a la retro.
0: Ah, todo muy bueno, che, ¿eh?
2: Que no bailaba.
0: Saludos grandes a los amigos. En la semana me han hecho llegar algunos videos. Algunos videos más, ¿viste?
1: Ah, mirá.
0: Lo que fue excelente. Excelente, así que muchas, muchas gracias.
1: Vos clavaste camisita, ¿no?
0: No sabía que, viste que con tanto.
1: Claro, que se va.
0: Y lo más una camisita ahí.
1: ¿Qué color?
0: Igual me morí de calor, tener que llevar remedio, sí.
1: ¿Transpiraste mucho?
0: Tremendo, tremendo.
1: ¿Qué color de camisa llevaste?
0: ¿Una celeste? Media azulada,
1: bien.
0: Un azul medio oscuro. Con
1: bien.
0: Algunas.
1: ¿Pero era una camisa clásica o era así, viste, tipo de...?
0: No, no, clásica, sí.
1: Clásica.
0: Sí, muy, muy clásica. Iba a ponerme corbata, pero ya dije...
1: No,
0: mucho.
1: No.
0: Buen día, Nico, Gustavo. Queremos saludar a Ciel, que cumple su primer añito de parte de Elena, a Mike y Liliana. Bueno, un abrazo para Aciel. Feliz cumple a Ciel. Saludo para Néstor Salgado. Un abrazo para Néstor. ¿Cómo estás, Néstor? Dale, Néstor.
2: Bien cortita. Peluca,
0: sí.
2: Y una peluca.
0: Néstor se ponía peluca.
1: Che, le mandamos saludos a los de la YPF. El otro día lo estuve con Pedro. Dice que le quiere mandar un saludo muy especial a su amiga Laurita.
0: Muy bien.
1: Se bardean esos, ¿viste? Nosotros ni nos metemos en esa, mejor.
0: No.
1: No, no entramos en esa.
0: No entramos en ese juego nosotros.
1: No. Y me dijo Pedro.
0: Que arreglen los tantos ellos.
1: Dijo Pedro, ¿es verdad que le dicen calcamonía?
0: ¿Cómo?
1: Yo dije, no, no me quiero meter.
0: ¿Cómo le dice?
1: Calcamonía.
0: Ah,
1: está pegada.
0: Calcamonía.
1: Está pegada al vidrio.
0: No me di. Bisagra, dicen que le dicen.
1: Bisagra.
0: No entramos en esa, Gustavo.
1: No, no,
0: salí
1: salga,
0: ahí.
1: Salgamos.
0: Salí de ahí, maravilla. Che, otro de los grandes clásicos que sonó en la fiesta retro, mi viejo. Y con esto, si querés, Gustavo, una pequeña pausa. Renovado el mate, si querés.
1: Dale, por favor.
0: Escuchá. ¿Qué tendrá Gustavo? No es ese. Este es el que se duerme, se lo lleva a la corriente.
1: Ah,
0: ¿qué es?
1: ¿Eh?
0: Ese camaleón se lo lleva a la corriente, ¿qué
1: vos
0: es?
1: Vos, es un camaleón.
0: Camarón.
1: Camaleón.
0: Camaleón.
1: ¿Y qué es? Escuchá.
0: Capo, te falta música.
1: Escuchá, escuchá.
0: Te falta música, Agustín.
1: Me entré en la duda ahora.
0: Camarón que se duerme.
1: No.
0: Ey, por fiado. Te voy a hacer un pendrive con esta música, así te lo aprendes, capo.
1: Ya tengo uno.

0: pasate el vals del casamiento. Ah, porque esto es una radio, no es una fiesta. Ah, mala onda. Si querés contratar nuestro sonido, te paso mi contacto.
1: Camarón que se duerme.
0: Se rata, Lili.
2: ¿Viste? ¿Viste?
0: ¿Viste?
2: ¿Viste? Bien, le mando un saludo a Esmeralda y a Enrique. ¿Fueron a la retro o no? Esmeralda.
0: Habían tantos amigos que seguramente estaba explotado, Gustavo.
2: ¿Es verdad que te pedían fotos?
0: No escuchaba nada arriba.
2: Dice Nico, no sé qué sacó una
0: no,
2: foto.
0: No escuché nada de arriba, estaba.
2: ¿Te sacaría una foto, sí?
0: El gran ausente de la retro fue Fabio Daniel. Tanto que decía que iba a ir, ni apareció. No lo dejaron salir al terito. No, ¿no? A Steffi no lo dejó. O se volvía loco el tero, viste.
2: Claro. No. Y por eso se llevó la luz.

0: Dios, a las 3 de la mañana tenía que tomar la pastilla, así que no.
1: Claro, no podía.
0: No podía. Así que por eso no fue el Tricho. Abrazo para el Chicho. Un abrazo, Chicho querido. Qué hijo de mil el Gusti, le cambia la letra enseguida nomás. Gracias, Nico, qué buena música. Me hace acordar año 97 por Aluminé.
1: Mirá. Mirá vos. Dice, te estamos escuchando de la oficina, dice Esmeralda. Así que le mandamos saludos a Esme, que está ahí a
0: pleno. Saludos para Esme. Qué linda familia, ¿eh? Nuestra familia. Ya, ahora sí voy a la pausa, Gustavo.
1: Dale.
0: Renovamos el mate, ya venimos. Queridos amigos, tenemos mucho de aquí a la 1:30 de la tarde. Me voy con este temazo. Temazo de Trulala. Clásico cuartetero. Se bailó en la fiesta retro del melón. Explotado. 11:45 en el país. Ya venimos.

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0: Nikito Linares.
1: Gracias, querido, gracias.
0: Y para Orlando, che. Orlando.
1: Gracias a los chicos de la Junta.
0: La Junta, papá.
1: Esto fue grabadito aquí en la tarde del melón. Te escucho excelente.
0: Ven hasta el día de hoy.
1: No sé quién habrá sido el sonidista. Capo el sonidista. Escucha bien, ¿eh?
0: Hasta el día de hoy.
1: Sí. Dale, chao.
0: Yo también no lo niego.
1: Yo también no lo niego.
0: Hasta el día de hoy, porque ya me cansé de ser siempre tu juego.
1: ¿Dónde viste a los chicos de la Junta?
0: Perdone Dios.
1: En lo que va de sus presentaciones, ¿dónde has tenido el gusto, el placer de escuchar a los chicos de la Junta? Esa es la consigna. Juegan los audios al 2944-394461. Ganate una entrada para lo que va a ser justamente el cumpleaños de la Junta. Se viene en Morocha la presentación de la Junta con muchos grupos amigos. Va a ser una noche tremenda. Hola, buenas.
2: Hola, Nico.
1: ¿Cómo va?
2: La primera vez que la vi fue ahí en... en la Feria Franca.
1: Sí.
2: Y lo veo todos los días también.
1: Qué grande, vale.
2: Y bailamos su música. Felicitar a mi sobrino Chavo. Felicitar al grupo y mucho éxito.
1: Bien.
2: Violeta con 769.
1: Ahí está, muy bien. En un ratito tenemos visita por aquí. Vamos a tener el sorteo correspondiente. Subí por primera vez a los chicos de la Junta en el streaming de la radio. Qué grande, vamos todavía. Qué buena noche fue esa, ¿eh? Tremendo.
3: No fue noche, fue tarde. La verdad que
1: nos
3: fue
1: para el... las 11 y media de la noche.
3: No, no, pero en el, para el 24 también vinieron.
1: Un 24. Hablando de la tarde del melón.
3: No, no, pero digo, ella dijo en el streaming y hubo dos streaming.
1: Por eso. Uno estuvo. La tarde del melón estoy hablando yo.
3: Pero no te dijo la tarde del melón.
1: Yo, Gustavo. Yo,
3: bueno,
1: Nicolás,
3: pero,
1: Linares.
3: Yo, Gustavo Edgardo.
1: Bueno, vos decís lo tuyo, yo digo lo
3: no,
1: mío.
3: No, yo te digo que también. Y ahora me acordé que estuvieron acá, ¿te acordás? Cuando hicimos.
1: El, claro, el especial de.
3: ¿Del 24 o el 31?
1: Para Navidad.
3: Para Navidad estuvieron.
1: Claro, ellos a veces sí estuvieron en el mediodía.
3: Ah, ¿viste?
1: En la tarde el melón, a la tarde noche.
3: Sí, pues si en la tarde no va a ser a la mañana. Sí,
1: pero hola, yo te estoy diciendo a la noche, porque yo me fui a las 11 y media de la noche. Pero, atolondrado.
3: Pero los chicos se fueron a las 9. ¿Dónde estuviste vos después?
1: Te llueve. ¿A qué hora se fueron?
3: A las.
1: ¡Ah, me enganché! Hora 12, 10 minutos en el país. Bueno, tenés ganas de pelear hoy, Nico, dice.
3: Sí.
1: Yo me levanté medio.
3: Sí, pero bueno.
1: ¿Está bueno pelear o no?
3: Pegue nomás.
1: ¿De vez en cuando? ¿Está bueno una peleadita?
3: Pegue, no. Que el cuero es duro, compañero.
1: ¿Viene bien o no?
4: Claro, una hígado, cómo? Cortita al hígado.
1: ¿Por qué no? Bien.
3: ¿Por qué la violencia física? ¿Por qué? Podemos discutir, hablar.
4: Pero claro. Él discute de esa manera.
3: Claro, pero vos ya dijiste una cortita al hígado.
4: Por eso, de no hay que, forma, no hay que forma...
3: Ah, metafórica los tres.
4: Claro.
3: Ah, bien.
1: No te hagas el loco, porque te vamos a palmetear acá, ¿eh?
3: Mirá que ahora vengo con Poncio, ¿eh?
1: Sí, hola, ¿quién anda?
5: Hola, amigo, ¿cómo anda? ¿Todo bien?
1: Muy bien.
5: Un saludo. Ya me apretadita la cabeza.
1: Muy bien. Che, Juancito, ¿querés soplar la vela? Juancito Astudillo, ¿tenemos una vela acá, no?
3: ¿Ah, sí?
1: Por ahí andando vuelta una bengala también ahí.
3: Capo, ¿trajo las gafas, no?
1: Si quiere... Si quiere soplar la velita, Juancito Astudillo, véngase a la radio, mi viejo, porque acá tenemos una mini tortita, ¿no?
3: Claro, sí, sí, tal cual, para trajo, todos los cumpleaños.
1: Que trajo Gustavo, así que bien, Gustavo.
3: Capo, bien. Hablando de cumpleaños, te dice, hola, Gustavo, buenos días. Hoy, 18 de septiembre, quiero saludar a mi nieto, Aciel Acevedo, que está cumpliendo su primer añito. Decirle que la abuela lo ama con locura y mientras Dios me dé vida, estaré ahí para compartir vida con él. Si le pueden pasar Abejita Chiquitita, que le encanta a él, esa canción. Y el significado que ustedes preguntaban, dice, quiere decir, Dios es mi fuerza.
4: Ah, qué lindo.
3: Así él dice que significa, Dios es mi fuerza.
4: Tomá, bien, qué, bien. Bueno, qué bueno.
1: Dios es mi fuerza.
3: Así eso significa.
1: Qué buena onda. Recuerden que los chicos de la Junta, Gustavo, van a tener entradas. Ha llegado el de las gafas negras. Bueno, ahora vamos a echarlo con Chavito justamente para... Bueno, que nos cuente cómo va. Hay gente que está preguntando, che, ¿quedan anticipadas para la Junta? Recién pregunté fuera de aire y están quedando por ahí las últimas. Así que no se duerman y ahora te vamos a contar dónde la podés adquirir. Hola, Nico, la Junta se presentó en la radio el sábado. Ahí arrancamos, soy Pato 124. Bueno, la consigna era que... ¿dónde los viste a los chicos por primera vez? ¿Cuál fue la presentación que pudiste presenciar? Y recuerden que juegan los audios, ¿eh? ¿Cómo estás, Nico? A mi sobrino Gustavo, muy lindo el programa, los escucho todos los días, un abrazo. Saludos para Olguita, Gustavo, me tenés que mandarle saludos.
3: Qué
1: a
3: grande, vos. Olguita hace rato y me falló en abril para mi cumpleaños. Se la, le paso esa factura.
1: No me diga.
3: Me dejó ahí, le dije, che, Olga, te invito.
1: ¿Y no fue?
3: No fue.
1: Olguita.
3: Nada, tenemos que ir a verla, Olguita, grande.
4: Hoy no vi al gringo.
3: Pero está hablando de Olga, ¿no? Arrebalándola. Sí, el gringo, mi tío.
4: Tu tío,
3: claro,
4: que se le veía una luna.
1: No, o sea, desconozca a los parientes.
4: Iba en la camioneta y yo veía un reflejo que me encandilaba y era él en el semáforo de acá, el IPF.
3: ¿En serio?
4: Dice, no, seña, lo saludé, ni cinco.
3: No sea así con el gringo Bochini.
1: Se hace la estrella el gringo.
3: Fanático independiente, hay que decirlo, el gringo, El gringo Muñoz.
1: Independiente que viene para atrás. Va. Bueno. Hola, Nico, ¿todo bien? Pero muy bien, acá te estoy escuchando en mi trabajo. Pasate algo de la yunta, los del Mariano, que también van a estar en Morocha, dice Matías. Un abrazo, Mati, querido. Bueno, estaba escuchando el spot publicitario de los chicos y es impresionante la cantidad de músicos.
3: Terrible.
1: De músicos que van a estar sobre el escenario mayor de Morocha, un lugar verdaderamente excelente, Gustavo, para ir a pasar una noche espectacular.
3: Espectacular y terrible, como está acá el cantante, podríamos decir, animador también es.
1: Sí, gracias a todo.
4: El número uno a la yunta.
3: Y
4: el,
3: con gafas.
1: El de las gafas.
3: Che, que hoy nos están llegando varios mensajes que las gafas las tenéis.
1: No, tienen que ponerse las gafas
3: y claro, las gafas. Claro. Si no, no se aire.
4: Claro.
3: Con ustedes.
4: Cortalo, mirá. Cortá la imagen ahí.
1: Bueno, presentarlo, Gustavo, y arrancamos.
3: Le vamos a dar los muy buenos días a un amigazo, un amigazo, como es el Chavito. Chavito, ¿cómo estás? Buenos días.
6: Bueno, buenos días a toda la audiencia, buenos días a ustedes, chicos. Primeramente, agradecerle a Dios por tenernos acá y a ustedes por brindarnos este espacio de venir a promocionar nuestro evento, nuestro primer aniversario que lo vamos a festejar hoy.
1: Chavo, querido, ¿cómo va? Bienvenido.
6: Hola, Nico, ¿cómo te va?
1: Todo tranquilo.
6: Bien, bien.
1: ¿Con los nervios, ansiedad, cómo no?
6: Un poquito de ansiedad, nada más.
1: Ansiedad, ¿viste?
6: Sí, sí.
1: Cuando ya estamos ahí, sí, en la cuenta regresiva.
6: En la última parte del día, así que. Bien. No, para que salga todo bien, más que nada. Bien.
1: Un año ya.
6: Un año. Tremendo, sí, en realidad, ¿no? Nuestro cumpleaños debería haber sido en agosto.
1: En agosto.
6: Pero claro, bueno, pudimos conseguir fecha bien, ahí en Morocha, claro, para festejarlo este mes. Bien.
3: Y por ahí está bueno decir, digo, que hoy vamos a seguramente un espectáculo buenísimo, pero el detrás de escena es mucho, Chavito, ¿no? Que hay que andar con el sonido, el lugar, ¿no?
6: Sí, la verdad que esto de tratar de hacer lo mejor para que suene para la gente, digamos, tiene un detrás todos los días. Uh-huh. Así que sí, andar todos los días con los chicos ensayando, tratando de invertir en cuerdas, bueno. En instrumentos, sí, tratando bien. De hacer cosas para tener un manguito para comprar, uh-huh, instrumentos nuevos, así que tiene su laburo, sí, así bueno. Que nada, por ahí se ve, por ahí no se ve, pero uh-huh, nosotros tratamos siempre de hacer para seguir creciendo, digamos.
1: Tal cual. Te pregunto, ¿hay entradas anticipadas? Porque me están consultando.
6: Ya no nos quedan más.
1: No hay más.
6: No, listo. No hay más. Vendí las últimas tres hace 10
1: bien,
6: minutos.
1: Bien, listo.
6: Así que no.
1: No hay más.
4: Ahora en puerta.
6: En puerta solamente,
1: bien,
6: sí.
1: Bien. ¿Cuánto
6: sí
1: va a estar? Qué en
4: grande,
1: puerta?
4: Chavito.
6: En puerta va a estar 25.000.
1: 25.000.
6: Las anticipadas, las primeras 200 que participan por premios, uh-huh, durante toda la noche.
1: Bien.
6: Estaban a 20.000 y bueno, en puerta seguramente van a estar a 25.000.
1: ¿Les da el tiempo? Porque tienen una grilla de músico impresionante.
6: Sí, vamos a tratar de nosotros en nuestro tiempo, más que nada, hacerlo lo más breve posible, bien, bien, porque tenemos a tres grupos invitados.
1: Muy bien.
6: A los hermanos Moscoso, a Eloy Morales, que lo habíamos invitado primero y después se incorporó con nosotros, así que igual de igual manera va a tener su espacio para cantar un tema de Eloy, así que nada. Y bueno, después a mi viejo Enrique, que va a estar con los del Mariano.
1: Muy bien, muy bien.
6: Enrique y el Kiwi, así que
1: van a
3: qué van bueno a ver de vuelta a los del Mariano. Es un grupo retro, podríamos decir. Aparte, clásico. Nos criamos escuchando esa música, así nos acordamos de los del Mariano y traigo a la memoria siempre a mi amigazo Ambrosio Tripalaf, que un amigo terrible, yo siempre que me acuerdo de él, era ese, y bueno, y él en un momento estuvo también tocando buena el bajo. Gente,
6: sí, sí, estuvo tocando el bajo con los del Mariano en la última parte de nuestra carrera, digamos, y sí, compartimos mucho con él.
1: Bueno, hoy el éxito que está la yunta, vos desde muy chiquito obviamente con la música.
6: ¿no? Sí, yo con mi papá, sí, clarísimo. Desde los 8 años que ando con mi papá, claro. Así que claro. Más que nada conociendo a la gente, a la gente que anda en la noche por ahí, ¿viste? Igual. Y bueno, después a toda la gente del barrio que siempre nos sigue. Uh-huh. Así que nada, tratando eso de seguir por ese camino, digamos.
1: Bien, son el grupo sensación del momento, como bien dice la publicidad.
6: Y la verdad es que uno no lo espera, ¿viste? Que si yo...
1: Viste que uno muchas veces no toma dimensión de dónde, en qué lugar está hoy por hoy, ¿no?
6: Sí, sí, la verdad que así uno lo espera y... Uh-huh. Nosotros contentos con mi compadre por los chicos, ¿viste? Qué bueno, claro. Porque son jovencitos, así que muy muy contento por
1: eso. Sí, ¿cómo surge? Porque hay gente que por ahí no conoce la historia de la Junta. ¿Cómo surge la Junta?
6: Surge.
1: ¿Te acordás?
6: Sí, sí, en realidad yo no arranqué con los chicos. Claro. Surgió por Jesús y Fede, que son el acordeonista y el guitarrista de la Junta. Bien. Que son dos jovencitos.
1: Son los más chiquititos.
6: Son los más chiquitos del grupo.
1: Los coltritos del grupo.
6: Los coltritos. así que no, surgió por ellos, porque empezaron a aprender a tocar la guitarra, el acordeón, con entusiasmo. Así que después se incorporó mi compadre, que lo ayudó un montón. Sí. El hermano de Fede.
1: Sí. ¿Quién es tu compadre?
6: El Agustín. No sé si lo conoces.
3: Sí, claro. Capo. Hay unos videos.
4: No, no,
3: videos
4: no, no, de por favor.
3: De RKT, ¿sí?
6: No, me lo quemé a mi compa.
3: Bien. Para vos tenés que tener cuidado.
1: Está escuchando Agustín, así que le mandamos un abrazo.
6: Sí, le mandamos un saludito ahí a todos los chicos. Seguramente está escuchando Fede, Jesús, el amigo Eloy y el amigo Agustín. Bien.
1: Bueno, y así arranca más o menos, ¿no?
6: Sí, arrancaron ellos tres. Después había un chico de San Martín que había arrancado con la guitarra y con la voz. Con la voz, y bueno, no pudo seguir. Y mi compadre, al primero que se le ocurrió, era llamarme a mí. Así que nada, ahí me incorporé yo con ellos tres.
1: ¿Te gustó la propuesta?
6: Sí, a mí me encantó, sí, después de tantos años volver a hacer música, yo le dije que sí enseguida.
3: Claro, ni la dudaste.
6: No, ni la dudé. Qué grande. Qué bueno. Más que nada para aportar algo de lo que aprendimos.
1: Tal cual, eso está buenísimo también. Bueno, se espera una noche increíble, no hay anticipadas para la gente que está preguntando, solo en puerta, muchos amigos músicos y bueno, obviamente el sonido creo que está a cargo de Pedrito, ¿no?
6: Sí, Pedro Vázquez, encargado de sonido.
3: Garantizado.
6: Le vamos a mandar un saludito grande a Pedro. Así nos pone un buen sonido hoy.
1: Bien. Exactamente. Saludos
6: para Pedrito. Está aprendiendo también Pedrito.
1: Exacto.
3: Así que un aplauso para...
1: Un aplauso, che, para
3: Pedro. ¿Y llegaron los conductores estrellas?
6: Sí.
3: ¿Están en la localidad?
6: Todavía no sé, Maga, si habrá llegado. Fidel seguramente va a andar ahí bicicleteando por ahí. Claro. Pero Maga no sé si llegó todavía. Seguramente llega a la tarde. Sí, Magalí Von Pukamer, que se ofreció... quedó una amistad muy grande. Bueno, tenemos una amistad ya desde chiquito, que la conocemos a ella. Y para el acordeonazo de Melón que se hizo en Bariloche, ahí estuvimos charlando, como que quedó hablado de palabra, y ella se ofreció para hacer la conducción de nuestro cumpleaños. Así que bienvenido.
3: Buena dupla, ella, buena junta.
1: Buena junta, sí. Exactamente. Y dos grandes amigos.
6: El amigo Fidel, que siempre nos anda haciendo el aguante.
1: Qué grande.
6: Con la venta de bingo, con la venta de entrada, también nos dio una mano, así que...
1: Está bueno eso.
6: Siempre también lo tenemos en cuenta.
1: Bien. Chicos, Chavito, ¿cómo viene la agenda de la Junta? Porque ahora tenemos el cumpleaños y después, ¿cómo viene de laburo?
6: Nosotros hoy tenemos el cumpleaños y mañana sábado nos vamos para Piedra del Águila. Nos llamaron para un evento allá que hace la... La comisión de herencia gaucha, que es el centro tradicionalista, que se hace ahí en el predio de ellos, así que para allá nos vamos.
1: Bien.
6: Vamos a estar
1: con... que tenés un fin de semana.
6: Ventarrón Chamamecero y con los chicos de acá, de la Nueva Fuerza del Chamamé, de San Martín de los Andes.
1: Bien, qué grande, muy bien.
6: Así que sí, fechas tenemos confirmadas hasta enero prácticamente.
3: Ah, bien, qué lindo. Bien. Qué
6: bueno. Así que sí, la verdad que bastante trabajo vamos a tener esta temporada de primavera verano.
1: Qué grande. Hacen eventos privados también.
6: También hacemos eventos privados. Hemos tenido varios cumpleaños ya. Sí. De 15, 18. Sí. Hacemos divorcio, casamiento.
3: Todo. Venga, lo claro. Que venga. Claro. Ahora vienen los 40 de Juan.
1: Claro.
3: Ah, bueno. Claro, muy poquitos, faltan muy pocos días.
1: Este, ¿no? Para el cumpleaños de Juan, así
4: pero
1: que...
4: no, estaba escuchando la agenda. Me parece que llegué recontra tarde.
6: No, la verdad es que estábamos muy contentos porque sí, tenemos fechas confirmadas hasta enero. y quizás febrero también podemos tratar ahí de estar en algún evento.
3: Qué bueno. Bueno, el 24 de diciembre que agende Cordillerana.
1: Sí, olvidate, chavo.
6: Bueno, dale, dale.
3: No sé, así, chavo, no. Acuérdese los peños.
1: Tengo un mensaje de los oyentes. Buenas.
7: Vamos, chavito, viejo peludo nomás. Regálame un trago.
1: El talero, te mando un saludo al talero.
6: Mira, un saludito grande al talero, a toda la gente del barrio La Nina, y un saludito grande.
1: Bien, ¿qué más?
8: La primera presentación de la Junta fue en la artesanía de del aborigen. Recuerdo que Enrique Tripelar lo presentó como la Junta.
1: Claro, porque la consigna de la radio, lo charlamos ahí con Chavo, para sortear entradas, ¿dónde vieron alguna presentación de la Junta, no, Chavito?
6: La primera presentación.
1: Anduvieron por todos lados.
6: Sí, anduvimos por un montón de lugares.
1: Tiraron ahí muchos nombres.
6: Como la mugre.
3: Están en todos lados.
1: Hola, ¿quién anda?
9: Hola, Nico. Buen día, ¿cómo andás? Decirle al chavito que es re mentiroso. El otro día en la morocha, en la retro, nos dijo que no tenía más antisofás.
3: Chao.
9: No, es eso, que recién vendió las últimas tres.
6: No. A ver.
4: Último momento. Defiéndase, carajo.
6: Acá sí, me voy a defender porque si no voy a
4: quedar. Acá hacemos la segunda.
6: Lo que pasó es que ayer fui a buscar las entradas que sobraron en San Martín porque. No se vendieron todas las que mandamos. Y bueno, esa es la que.
1: Claro, las de Junín se vendieron enseguida.
6: Desde ayer hasta hoy.
4: Bien. Así que acá se vendieron. Listo, ahí está, hecha la defensa.
3: Decirle, yo también te quiero.
1: Che, saludos a mi primo. Saludos a mi primo Fabio. Lo mejor para esta noche, dice Matías.
6: Bueno, al Mati, mi primo Tripaila, seguro.
1: Exactamente.
6: Le mando un saludito también a él.
1: Hola, Nico, que el chavo le mande un saludo a mi yerno Agus, que está de cumple de parte de Delia y familia.
6: Ah, Lagus, le mando un saludito grande a mi amigo Agu ahí del barrio también. Saludito grande para él.
1: Muy bien, acá mirando y escuchando al acorde como siempre. Saludo a todos los chicos de la Junta, papá. Hoy gran festejo, éxitos mis queridos muchachitos de parte de Emma.
6: Bueno, gracias a mi mamá.
1: Y viste que la familia siempre, en todo sentido, hablamos con los chicos acá nosotros. La familia, viste, el pilar fundamental en todo lo que emprende uno, ¿no?
6: Son los primeros que están escuchando, escuchándonos, tratando de corregirnos en lo que por ahí nos sale mal, así
4: y
6: que,
4: sobre todo apoyándonos
6: también, claro. Sí, toda la familia de los chicos, somos de compartir mucho con la familia de los chicos, y la verdad que nos sentimos muy acompañados.
1: Sí, nada, muy bien.
3: Sí, chavo, yo entré en la duda, ¿ustedes tocaban en la rural, no? Pues yo tiré esa, que lo había visto en la rural.
6: Sí, en la rural tocamos en el puesto de Don Jerónimo ahí con el amigo
3: Agus
6: Pose. Y sí, bueno, sí. Ahora también nos había hablado para
1: enero del 2027.
6: Para poder estar ahí, así que estamos tratando de cerrar los números.
1: Bien, claro. No estarían cerrando los números, no. Agustín.
6: El lago no.
1: Un cero más, Agustín, dale.
3: Aflojá, Agustín.
1: Che, ¿qué más, hola?
10: Chavito, muchas gracias por la campera que le regalaste a mi hija. Muy contenta está. Y te mando un beso a ella también.
1: Qué grande, oye.
6: Un saludito ahí. A Dafne le regalé a mi campera el otro día.
1: Che, ¿te quedó algún vaso, no?
6: Vasos no quedaron más. Hay algunos para retirar que todavía no lo han ido a buscar.
1: Ah, bien.
6: Quedaron
1: bien.
6: Varios para que vayan a buscar, pero sí, vasos no. Bien. En realidad, viste que lo hacíamos por pedido a eso. Hacíamos una tanda y lo mandábamos a pedir.
1: Eso es todo el marketing que tienen los chicos, ¿no? Está bueno. Tal
6: cual. Y hoy vamos a regalar unos vasos, vamos a regalar un vaso con un combo de Fernet. Ahí va a haber varios premios asados. Para cuatro personas, algunos packs de cerveza. Bien. Así que nada, va a estar lindo.
3: ¿Va a haber torta con una velita ahí para soplar el año?
6: No mandamos a hacer torta, che. No sé si alguien nos quiere.
3: Ah, está bueno.
1: Está buena la idea esa también.
6: ¿Sí? ¿Nos quiere donar una torta?
1: Bien.
6: Sí, no, porque.
1: A ver, no.
6: Se iba a poner a hacer los
1: bizcochuelos. Como se hacían en los cumpleaños de la morocha, ¿te acuerdas?
3: Claro.
6: Se iba a poner a hacer la mezcla para el bizcochuelo del cumpa, pero no le va a dar.
1: Claro, pues si no le da los tiempos. Claro, che, chavito, le mandás saludos a Dafne. Bueno, recién la saludaste, ¿no? Fanática de la Junta. Saludos para los chicos de la Junta, para mi sobrina Kimberlyn, fan de la Junta, papá. Bueno, che, tiene muchos fanáticos.
6: Sí, muchos niños fanáticos de la Junta. La verdad que sorprende eso.
1: Qué bueno.
6: Pero sí, muchos nenes nos escuchan, nos siguen.
1: Qué grande.
6: Por TikTok, por ahí, seguramente le agarran el teléfono a la mayor. Y
3: eso te voy a preguntar, ¿qué redes sociales tienen?
6: Tenemos TikTok, Instagram, Facebook y. Eso tres.
3: Bien, está bueno. Hacen muchos TikTok, ¿no?
6: Sí.
1: Chambón le agarra la locura.
6: No, el que por ahí maneja las redes, más que nada soy yo. Bien. Y bueno, trato de meter lo que más puedo, pero claro, por ahí los tiempos, viste
1: que, viste no, que sí, es complicado.
6: Cuesta bastante estar editando y te lleva tiempo, viste. Sí, así sí, que nada, eso. Y lo hacemos re sencillito, yo hago todo con el teléfono y lo subo, viste, pero sí, tenemos mucha,
1: lleva tiempo las redes,
6: mucha sociales, mucha respuesta de la gente. Qué de bueno, las redes sociales.
1: Hola, buenas, ¿quién anda?
11: Hola Nico, ¿cómo estás? Quiero bien participar. La primera vez que vi a la yunta fue en La Rural. Soy Lili con el 625, muchas gracias.
1: Saludos para Lili, un abrazo Lili. Te quería preguntar, ¿han sacado temas nuevos, no?
6: Sacamos un par de temas nuevos que lo grabamos con los chicos de Sesiones Neuwen.
1: Bien,
6: que,
1: bien.
6: Que forman parte, digamos, de Muni TV. Uh-huh, así sí, que sí, con ellos hicimos dos temas y un clip, digamos.
1: Bien, fueron a Las Vertientes.
6: A Las Vertientes,
1: sí, vertientes. Lindo lugar ese.
3: Sí, bueno, saludos al amigo Nacho Vicente.
6: Un saludito lugares, grande, sí, a Nacho, al amigo Nico Casara, a Agus.
3: Al amigo de Nico, al Agus.
1: Agus.
3: Gregory.
1: Claro, Agus, exactamente. Amigo. Buena producción hacen los
3: muy buena. Sí,
6: excelente, muy muy profesional.
3: ¿Y ese material ya se puede, ya se está en las redes o todavía?
6: Sí, no, ya está en las redes. Uno de los temas que hicimos clip, ya está en las redes ahí, en YouTube. Bueno.
1: Bien. Hola, buenas.
12: Che, Gustavo, ¿qué quieres soplar la vela, weón?
3: Talero. Talero, no joda, talero.
12: Se vuelve loca la comadreja.
1: Hola, ¿quién anda?
13: Hola Nico, le decía ahí al chico de la yunta, sí, que le mandó un saludo a mis sobrinos del Salitral.
1: Muy bien.
13: A Dylan, Joaquín y Xiaomi, que son fan de su grupo. Tienen el vaso todo, no sé, para tomar agua se lo compraron, pero tienen todo en la yunta, papá, dice.
6: Bueno, le mandamos
13: saludos. Saludo, por favor, gracias. Bien.
6: Un saludito grande para ellos, para los chicos de Salitral. Para los chicos de todas las comunidades de Atreuco también hay un saludito grande. Bien. Que siempre nos piden algún temita o cuando los vemos siempre nos saludan.
1: Che, ¿cómo quedó ese La Yunta, papá? Bien. Esa es una marca registrada, papá.
6: La verdad que sí, eso también uno lo piensa y ahora no me dice más Fabio ni Chavo, me dicen La Yunta, papá.
1: Pasa. Buen día, Cordy. Saludos a los chicos de La Yunta. Disfrutamos mucho escuchar su música, muchos éxitos. Estoy escuchando en San Martín. También hay muchos amigos de San Martín.
6: Sí,
1: en
6: San escuchan. Martín también. La última vez que estuvimos en Morocha, había mucha gente de San Martín y la verdad bien, que... le mandamos un saludo grande a ellos por escucharnos bien, también.
1: Está bueno. Hola, ¿quién anda por acá?
14: Hola Nico, quiero buenas, participar.
1: Sí, dale.
14: La primera vez que vi a la yunta fue en una presentación en el centro, que tocaron en un escenario ahí al frente del banco. Así que esa fue la primera vez que los vi.
1: Mira, bien.
14: Soy Rayen.
1: Un abrazo, Rayen, que estés bien. Saludos te mandan los chicos de tercero D del 65.
3: Ah, bueno, gracias.
1: ¿Te acordás de quién? ¿A quién puedes saludar?
3: Sí, me acuerdo, alguno no puedo mencionar a alguno. Bien, pues. Bien, bien. Y que no saquen fotos nomás, lo único que digo.
1: ¿Qué más? Topa. Ayer fue uno a mi casa.
3: Ah, mira.
1: Ayer fue uno a mi casa porque estábamos hablando de un evento y se acordaban ahí del profe. Pues. Capo el profe. Sí. Bien, me dice el profe.
3: Se maneja, bueno. Bien, gracias.
1: Buena referencia. Hola.
15: Hola, soy Luca.
1: ¿Qué hace, Lucas?
15: Soy vecino de la yunta, voy a su casa y voy a mandar un saludo a mi hijado Ciel, que está cumpliendo Ciel años. Bien. Y que le manden un buen tema y un saludo para Ligüen.
1: Muy bien, ahí está. Saludos para Luquitas.
6: Saludito ahí para Luquita, el vecino.
1: El vecino, se cruza con mi vecino, che.
6: Va a jugar con mi hijo. Sí, por ahí se cruza. Va a jugar con mi nene, así que saludito grande para él, para su ahijado, hijo.
1: Muy bien.
6: Para toda la familia Olivares.
1: Feliz cumple la yunta, papá, que sigan los éxitos, chicos. Dice por acá otro mensaje.
6: Muchas gracias.
1: Y
6: muchas
1: la
6: gracias,
1: idea es esa, ¿no? Seguir.
6: La verdad que sí, seguir creciendo, seguir tratar de hacer lo posible para que esto crezca. Y nada, trabajando siempre, trabajando para que sea mejor.
1: Bien, Nico, decirle al Chavo que le envíe saludos a Lautaro Buenofil de parte de Mari.
6: Saludito ahí para Lautaro Buenofil.
1: Saludo grande. Gustavo, ¿quedó algo por preguntar?
3: No, yo ensayan en la semana varios días, ¿Cómo lo vienen manejando?
6: Tratamos de juntarnos lo más las más veces posible en la semana, así dos o tres veces. Bien. seguro nos juntamos. Si podemos más, si tenemos que hacer alguna presentación, nos juntamos.
3: Claro.
6: Tres días o cuatro días a la semana, lo que se pueda.
16: Claro, tal cual. Ah, bueno, claro. Siempre y cuando los tiempos
6: acompañen. Los tiempos de cada uno, uh-huh. Por ahí nos acompañan y por ahí no, así que tratamos de aprovechar cada espacio que tenemos para ensayar, para sacar un tema nuevo,
16: claro.
6: Para uh-huh. o para intentar sacar un tema nuevo, porque por ahí no salen, así que...
3: ¿Cuántos integrantes son, Chavito?
6: Somos cinco integrantes. En el bajo lo tenemos la nueva incorporación, ya pagamos el pase.
16: Todo. Muy bien.
6: Le entregamos las canilleras todo al Eloy.
1: Como del River Morales. Boca, sí, ese pase, ¿viste? Esos pases jodidos.
6: pase complicado. Bueno, pero tenemos un buen representante.
16: Ah, que... bueno, eso.
1: Bien.
6: El amigo Eloy en el bajo. Bien. Que se sumó ahora.
1: Porque Agustín andaba medio flojo.
6: Sí,
1: el cumpa
6: andaba. Estaba medio... como Ander Herrera. Ay,
1: estaba flojo.
4: Mal lesionado que. Los sí, dedos duro.
3: Que... Bueno, ¿y ahora dónde pasó él?
6: Pasó a la segunda guitarra. Bien. Mi compadre Agustín. Agustín Muñoz. En la primera guitarra lo tenemos a Fede Romero.
16: Uh-huh.
6: Y en la acordeón principal, digamos, en la única que tenemos, es Jesús Vero.
16: Bien, ahí está. Así se conforma.
3: ¿Y usted?
6: Y yo, obviamente yo.
3: Claro.
6: Fabio Tripailaf en...
3: Primera
6: en
3: voz.
6: En primera voz y un poco de animación.
16: Bien, qué grande. Te pregunto, ¿cómo viene el show de esta noche? ¿En base a qué ya tienen planificado qué van a cantar y eso?
6: Estuvimos durante la semana ensayando con nuestros invitados, que son los hermanos Moscoso,
16: bien.
6: Los primos de Chamamé,
16: uh-huh.
6: los amigos Cruce, y estuvimos ensayando también con mi papá y le dimos un espacio para hacer un enganchado a cada uno.
16: Bien,
6: nosotros vamos a arrancar, en realidad arranca la noche con Chamaco y su conjunto de Piedra del Águila,
16: bien.
6: Que seguramente van a estar a las 1 o 1:30 por ahí.
16: Uh-huh.
6: A las 2:30 o 2, no sé, vamos a tratar de manejar esos tiempos, claro. Según diríamos nosotros, para que podamos entrar.
16: Claro, para que todos tengan su espacio. Claro,
6: todo
16: bien.
6: Con un espacio, digamos. Después vendría Proyecto Chamamecero de Cutralcó.
16: Bien.
6: Y cerraría la noche Marcos y Suan.
16: Bien, buenísimo. Tremendo lo que va a ser,
6: Ojalá que se ponga lindo. Le mandamos un saludo grande ahí a nuestro amigo Marcos y a toda la banda que...
16: Uh-huh.
6: Que el primer momento de que le hablamos, no dudó en decirnos que sí. Y volvieron, digamos, la primera presentación que...
16: Vuelven al ruedo los chicos ahí.
6: Pasé con nuestro cumpleaños, así que le agradecemos.
3: Bueno, yo le decía a Nico fuera de aire hoy, todos los grupos muy convocantes, ¿no? La Junta, Marco, o sea, digo, hoy creo que va a ser un lleno
16: total. Explota,
3: sí, tal cual.
16: Olvídate. Saludos a la Junta, papá, siempre los mejores éxitos y hoy firme la presidenta del fan club,
6: dice por ahí. Ah, mi tía Sonia.
16: Qué grande, Sonia.
6: Saludito ahí a ellos.
16: Bien. Creo que no me ha quedado nada por preguntar. No.
3: Su tía Violeta también le mandó saludos.
6: Ah, sí, a mi tía Violeta también. A toda mi familia, a todas mis tías, a todos mis tíos, a mis primos, que somos una banda.
3: Claro.
6: Saludito grande a todos.
3: Salieron todos la Neco Baja y ahora están distribuidos por muchos lugares.
6: Todos lados.
3: Por
6: todos lados andan.
16: ¿Cuál es el tema que te piden? Che, cantate este que sí que es clásico, que está en el top 1.
6: La cumbia esa del Bajo la Rambla, esa.
3: Ese,
6: la piden.
3: Ese que te siempre, gusta vos, Nico.
6: Siempre la hacemos a lo último para cerrar cualquier presentación.
16: Ese queda
6: remanija, quedan cantando a lo último.
3: Nico se siente identificado con ese tema.
16: Tengo un mensaje más y prepárate. Hola.
17: Hola, buen día, Nico. ¿Cómo estás?
16: ¿Cómo va?
17: Bueno, primero quiero mandarle un saludo muy grande en su día a Cristian. Tengo un lindo día, hoy 18 de septiembre. Y segundo, mandarle un saludo muy grande a mi nietita Sol.
16: Uh-huh.
17: Gracias a Dios está bien, está con un poco de susto todavía por lo de ayer. Pero está con bastante susto, pero... Gracias a Dios, ella se encuentra bien.
16: Bien, ¿qué es importante?
17: Y nada, anotarme para la entrada.
16: Uh-huh.
17: Silvia con el 260.
16: Muy bien. Bueno, mensaje de los oyentes. Voy a proponer algo. Me voy a cruzar para el estudio porque va a cantar la Rambla. Y de paso... que haga la invitación para esta noche, ¿te parece,
3: Gustavo? Bien, dame dos segundos. Vos haces los coros.
16: Yo voy a por este lado. A grabar.
3: Ah, yo pensé, ¿puede cantar, Nico? No. ¿Tiene buena voz?
1: Mal de la garganta.
3: Se atajó siempre. Ahora mirá, ahora hablemos que no puede hablar él, ¿viste? Ahí.
6: Ahora sí hay que sacarle.
3: Sí, ¿viste que Nico cuando. Ahí viene, mirá. Bueno, ¿lo presentás, Juancito, vos? Hacete el. Fidel Linares.
4: No, ustedes. Me falta muchísimo.
3: Me falta mucho, ¿no? Para
4: sí,
3: eso, ¿no?
4: Pero bueno. No sé cómo. Juan,
3: a Fabio acá. Fabio.
4: Bueno, en los estudios de FM Cordillerana, Fabio el Chavito del grupo La Yunta, papá. Con ustedes.
6: Bueno, muchísimas gracias por el espacio. Le queremos dejar la invitación para esta noche, viernes 18 de septiembre, en Morocha, Disco. Vamos a festejar nuestro primer aniversario. Somos La Yunta y esto suena, va a sonar así nomás. Tú me besabas y me decías, siempre te amaré, por siempre serás mi amor. Muchísimas gracias, Nico. Muchísimas gracias. FM Cordillerana, y los esperamos a todos para disfrutar bien esta noche.
3: Esta noche canta el escribillo cuando vaya allá. Viste que le faltó justo la parte donde Nico se siente.
16: Qué grande, complicado. Chavo. Gracias, amigo. Gracias por la buena onda de siempre, chicos. No,
6: gracias, gracias a
16: ustedes. Escuchame una cosa.
3: Chao, remesa.
16: Vos callate la boca. Obviamente, este fin de semana están a full.
6: Sí.
16: No sé si te dijeron algo del próximo fin de semana.
6: Sí, sí, estamos.
16: Podemos coordinar algo ahí.
6: No voy a salir a correr hoy porque voy a estar ocupado.
16: Ah, claro. Pero ya la próxima semana podemos coordinar. ¿Listo? Tenemos un partido pendiente, Juan.
3: Ah, bien.
16: No te olvides los guantes.
4: No te olvides.
16: Y vos tenés que llevar los bidones. Los zapatillos.
4: No, que no vas a jugar.
3: Yo voy a jugar, quiero sacar el equipo.
6: Obvio. ¿Va a haber tercer tiempo o no?
16: Tercer tiempo.
4: Sí,
3: hay un frisado.
6: Yo voy más que nada por el tercer tiempo.
16: Olvídate, vamos todos por lo mismo, me parece.
4: Yo, lo único que le pido a Agustín,
16: sí,
4: que no patee fuerte el arco, nada más.
6: Claro. Ah, bueno.
16: Basta de puntinazo, Agustín.
4: Porque si no, se acaba el tercer tiempo.
6: Claro. Sin puntín,
16: el último.
12: ¡Que cante, Juan, viejo peludo, no más!
16: Puede estar invitado, Juancito, invitado sorpresa al cumpleaños de La Yunta.
3: Va a ser sorpresa.
16: Che, chavo querido, gracias, amigo.
6: Bueno, chicos, muchísimas gracias por brindarnos este espacio para difundir nuestra música. Así que muchísimas gracias a todos, a todo tu equipo, Nico,
16: por favor,
6: a todo Cordillerana FM y a toda su audiencia, sobre todo. Muchísimas gracias, los esperamos hoy. Y bueno, no sé, va a ser el sorteo en un ratito más.
16: En un ratito hago el sorteo.
6: Después te pido que me anotes los.
16: Bien, te lo paso todo. ¿Vale? Bien, gracias, amigo.
6: Listo, porque van con los últimos tres con el documento, van a la Morocha.
16: Porque ya quedan anotados. Sí, sí. Bien, perfecto.
6: Listo.
16: Bien. Gracias, Chavito.
6: Muchísimas gracias, chicos.
4: Que anden bien. Un placer, Chavito. Éxito para hoy. Y que sea lo mejor y que la pasen muy bien. Se lo merecen. Y
3: díganse mucho te quiero, diría la Magalía.
6: Diría la Magalía.
4: Así que.
6: Bueno, para adelante. Muchísimas gracias, chicos. Que anden bien.
16: Gracias, Chavito. Como dirían, mucha mer. Viste que se dice
3: claro.
16: Así. Así que todos los éxitos para los chicos de La Yunta. Escuchamos un poquito lo que se viene esta noche. Escuchá.

0: Ahí va, viejito, qué lindo enganchado, che.
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0: Pero muy bien, una de la tarde en punto en el país, señor Juan Esteban Viveros. Qué tarde hermosa, sensacional que tenemos, Juancito, ¿eh? Está excelente el día.
1: Sí, ¿cuánto?
0: Pues, 19/20, Juancito.
1: Y se esperan, bueno, se esperan 19/20.
0: Sí,
1: sí. Y sí.
0: Ayer hizo calorcito, ¿eh?
1: Ayer estuvo hermosa.
0: ¿No te quedaba el solcito?
1: Sí,
0: y
1: sí, sí, tal cual.
0: Pegaba lindo, como
1: diría. Eso sí, se va a Febo y...
0: Sí, olvidate.
1: Camperita en mano, ¿eh?
0: Viste, después de las 6 y 7 de la tarde ya empieza a refrescar, Juancito, ¿no?
1: Exactamente.
0: Bueno, hubo fútbol en el estadio esta semanita, ¿no? Se jugó pre-veteranos y demás, ¿no?
1: Exactamente, Nico. El día miércoles arrancó la fecha de pre-veteranos. No tengo los resultados.
0: Bien.
1: Encima, viste, yo estoy en una aplicación, sí, de Copa Fácil.
0: Que no actualizan.
1: No, claro. que tengo que ingresar, pero me pide una especie de contraseña
0: está bien,
1: o algo.
0: Está bien, claro.
1: Así que, lamentablemente,
0: no podés.
1: No tengo acceso.
0: ¿Venís viendo la primera división? ¿Algunos partidos, no? Muy poco.
1: Poco y nada.
0: Mira.
1: Y recién justamente entré a la página de oficial de la Liga Unificada y no hay ninguna actualización sobre
0: claro.
1: el resultado de la última fecha, lo que se viene, así que tengo información para brindarle a los futboleros de Junín.
0: Bien. Señor Juan Viveros, esta semana se han jugado en el ámbito nacional e internacional partidos de Sudamericana y Libertadores, ¿no? Se van a jugar las semifinales, Juan, ¿sí? A partir de recién el 13 de octubre.
1: Qué grande.
0: Tanto Libertadores como Sudamericana, ¿no?
1: Sí, hasta ahora han quedado en semi dos argentinos, uno en cada copa.
0: Sí.
1: Estudiante en Libertadores y Boca en Sudamericana.
0: Los cruces de Libertadores, Fluminense, Palmeiras. ¿A quién le vas?
1: Yo lo veo.
0: Y viste que los brazucas son buenos.
1: Yo lo veo más al Palmeiras.
0: Yo también. ¿Sabe que al Palmeiras?
1: Yo creo que está.
0: Palmeiras siempre fue un durísimo rival.
1: El Flu también, pero para mí Palmeiras hoy está.
0: Bien. Le puede llegar a ganar al Fluminense.
1: Exactamente.
0: El otro partido, Estudiantes Flamengo.
1: No, tengo duda de Estudiantes.
0: Olvídate, yo también.
1: Más allá,
0: vamos con el Pincha.
1: Vamos, porque somos argentinos.
0: Sí, vamos con el Pincha ganó en los 90 o por penales.
1: No, el Pincha por resultado.
0: Por resultado, mirá. Sí. Bueno. Claro, porque le ganó a Corinthians.
1: Claro.
0: Por 1-0. Y le alcanzó, ¿no? Porque habían empatado 1-1 en el primer partido. Y bien por Estudiantes. Tiene buen equipo Estudiante, ¿eh?
1: Y se salvó.
0: Tiene muy buen equipo.
1: Se salvó en el último minuto con el penal ese.
0: El de Memphis.
1: Sí.
0: ¿A dónde la tiró? Cayó acá en el patio de la radio.
1: Sí, más o menos. Apareció una pelota ahí.
0: Sí, lo quiso, pero lo quiso fusilar al arquero, ¿viste?
1: Al uruguayo.
0: Tremendo.
1: Pero bien, felicitaciones.
0: Sí, vamos Estudiante todavía.
1: Vamos todavía.
0: Bueno, ¿cuándo van a jugar? Te cuento. Fluminense Palmeira el 13. Lo mismo que Estudiante Flamengo esa semanita del 13. ¿Sí? Van a jugar la semifinal. En el caso de Sudamericana, Juancito,
1: sí,
0: también esa semana del 13, Atlético Mineiro Torque. Torque que jugó ayer,
1: sí,
0: justamente Atlético Mineiro estaba esperando rival.
1: Y lo dejó afuera a Cienciano.
0: Fue contundente, 3-0.
1: Claro.
0: No hay duda acá. Atlético Mineiro Torque y bueno, la otra llave, Boca Junior Vasco da Gama.
1: Sí, pero qué duda puede haber ahí.
0: Olvídate.
1: ¿Qué duda puede haber?
0: ¿Y entre Mineiro Torque?
1: No sé.
0: Yo no vi este partido Torque Cienciano como para ver dónde está parado Torque.
1: Yo pues creo Cienciano que
0: tampoco
1: Mineiro puede llegar a sacar chapa.
0: Y sí. Pero viste que hay algún equipo que han dado batacazos. Sí.
1: Pero lo importante, Nico, lo importante que, viste que hace una semana atrás, un poquito más tal vez, hicimos un análisis de la cantidad de equipos brasileros que estaban llegando a octavos, cuartos de final. Y fíjate cuántos ya han quedado afuera.
0: Sí.
1: Porque ahora en Sudamericana, ¿qué brasilero está? Vasco da Gama. Y
0: en
1: Sudamericana.
0: ¿Para jugar ahora?
1: La semi.
0: Brasileiros, Vasco da Gama, Atlético Mineiro.
1: Atlético Mineiro.
0: Sí. Chile, Atlético que le ganó al equipo de Neymar.
1: ¿Viste?
0: Se había re reforzado para.
1: Y
0: ellos querían la Sudamericana.
1: Invirtieron mucho. Pero bueno, a veces no siempre invertir significa ganar. ¿Viste?
0: Claro, exacto. Sí. Puede tener jugadores de elite, tener lo mejor, pero.
1: Claro.
0: Mira River.
1: Fíjate.
0: Salvando las distancias, ¿no? Porque River hizo una compra, pero recontra millonaria.
1: 100 millones.
0: Con jugadores muy buenos, pero bueno, no le dio resultado. Mira, hoy no está jugando nada.
1: Y
0: va a jugar Lifune, dice.
1: Y fíjate que se habla de la continuidad de Poncio.
0: Sí, ayer ya lo anunciaron 2027.
1: Claro, así que. Y la verdad se lo merece.
0: Sí, yo creo que sí. Tres partidos, ¿no? ¿Lleva?
1: Tres partidos, tres al hilo ganados. Como que encajó en el sistema. Lamentablemente.
0: Le van a dar una chance, Juan.
1: Yo creo que sí, River. Sí, River. Porque el contrato que le hicieron ahora es hasta diciembre.
0: Hasta agosto del 2027.
1: Hasta agosto. Claro, vos fíjate que. Si gana.
0: Claro, depende de cómo le vaya ahora, liga, si clasifica.
1: Si gana la liga, claro. Mete a River en la próxima edición de Copa Libertadores, sí. En 2027.
0: Exacto.
1: ¿Y quién lo saca después?
0: Por eso. Yo creo que le van a dar este tiempo, a ver si.
1: Hasta ahora está clasificando. No le sobra mucho.
0: Sí.
1: Pero está, creo que está séptimo ahora en la liga. Está entrando dentro de los playoffs.
0: Sí. Bueno, arranca la décima fecha.
1: Que arranca la décima fecha, sí. Exactamente.
0: Arranca hoy, Juancito, a las 6 de la tarde, Central Córdoba, Defensa y Justicia. 21-15, un equipo que viene muy, pero recontra mal. Racing frente a Sarmiento. Ojalá que pueda ganar Racing, porque la verdad que se está hundiendo cada vez más, Juancito, ¿no? Mañana sábado. A las 14:30 hay dos partidos que se van a jugar, mismo horario. Gimnasia Esgrima, Deportivo Riestra.
1: Este es el Gimnasia Esgrima de Mendoza.
0: Exactamente. Por otro lado va a jugar Gimnasia de La Plata,
1: sí.
0: Frente a Banfield, frente al Taladro. Mañana 16:45, Unión Independiente.
1: Qué partido este.
0: Buen partido este, sí.
1: Partido que define muchas cosas, ¿eh?
0: Sí. 19 horas mañana, Juancito. Recién hablábamos de River. Bueno, River, el millonario en el Monumental, recibe a Huracán.
1: Partido duro para River.
0: Y Huracán, viste que siempre te hace partido, che. Mañana 21:15, Instituto Talleres.
1: ¿Lo bajará Talleres, Instituto?
0: Son los dos cordobeses,
1: claro.
0: ¿No?
1: Claro, Instituto, ¿dónde juega? ¿Dónde va a jugar de local?
0: Claro, porque hace de local.
1: Tiene su cancha, pero es una cancha chiquita.
0: Claro.
1: Para un partido de la trascendencia.
0: No sé dónde jugarán.
1: ¿Será en el Mario Alberto Kempe?
0: Puede llegar a ser, sí.
1: Porque encima tiene que hacer el estadio Instituto tiene una capacidad, creo que de 20.000 espectadores.
0: Mirá, claro. Y hay ciertas condiciones, claro. ¿No? El domingo, señor Juan Viveros, domingo 20 de septiembre a las 14:45. Buen horario, che. Para después de hacerla. Después del almuerzo, Juancito.
1: Sí, tranquilito. Estamos haciendo la sobremesa ahí. A esperar de San Lorenzo Boca.
0: Una cervecita. Un vinito.
1: Sí, tal vez un.
0: Un Gansia, un Fernet.
1: Sí, lo que sea.
0: Un Campari. A las 14:45, San Lorenzo Boca. Siempre en ese partido San Lorenzo Boca, ¿eh?
1: Sí, olvídate.
0: Siempre más, partido duro.
1: Es más, ahora voy a buscar si ya está definido el.
0: Sí.
1: Pero no creo. Boca iría con varios suplentes.
0: Y sí.
1: Por el compromiso que tiene.
0: Claro, obviamente. Por Sudamericana.
1: Claro.
0: Igual creo que tiene como 2-3 semanas, ¿no? Para ponerse a punto. Domingo 20, 17 horas hay dos partidos, Juancito. Este creo que también va a ser un buen encuentro entre Rosario Central y Argentinos Juniors.
1: Al encumbrado argentino.
0: Sí, exactamente. Mismo horario, Platense Newell's. Domingo 19:15, Belgrano Estudiantes de Río Cuarto. Otros dos equipos cordobeses. Domingo 20, 21:30, Vélez Tigre, Juancito. Y el lunes. El comienzo de la semana va a tener tres partidos. Lunes 21, en el comienzo de la primavera, a las 14:30, Aldo Civi Atlético de Tucumán. A las 19 horas, Barraca Central Independiente Rivadavia. Y a las 21:15, Lanús Estudiante. ¿Sí? Bueno, de esta manera se completa la décima fecha de la Liga Profesional del Fútbol de Argentina.
1: Y siguiendo con el fútbol de Argentina, te tengo que decir la tabla de posiciones para ver que, de acuerdo al fixture que se viene,
0: cómo
1: viene cada uno. Instituto, que va a jugar con quién, con Talleres. Puntero en la zona A con 19 puntos. Lo sigue Vélez con 17. Defensa y Justicia 17. Gimnasia de Mendoza 16. Boca 14. Independiente 14. Lanús 13. Unión 13. Newell 13. San Lorenzo 11. Estudiantes de La Plata 10. Deportivo Riestra 9. Platense 9. Talleres penúltimo con 8 puntos y Central Córdoba con 7. Esa es la tabla de posiciones, la zona A. La zona B,
0: sí,
1: lo tiene como único puntero a Argentinos Juniors con 18 puntos. Después tenemos dos segundos, Sarmiento y Gimnasia La Plata con 16, Rosario Central 15, Independiente y Rivadavia 14, Belgrano 13, River 13, Atlético de Tucumán 13, Huracán 13, Tigre 12, Barraca Central 12, Banfield 8 puntos, Estudiantes Río Cuarto 6, Aldo Civi 5 y cierra la tabla de posiciones Racing con 5 puntos.
0: Bien, así ha quedado la tabla por el momento.
1: Ahí está la tabla, después de haberse jugado la fecha 9 de la Liga Profesional.
0: Bien, 1:00 p.m, 12 minutos en la República Argentina. Tengo que hacer en un ratito, ya no más, dijo un amigo, el sorteo de dos entradas de la Junta, papá. Esta noche se viene el cumpleaños de la Junta. Puedo participar, los vi por primera vez a los chicos en la Feria Franca. Recuerden que juegan los audios, Igual lo podemos anotar, me dicen por acá. Betty 472, un abrazo, Betty, gracias. ¿Qué más? Anita 082, ¿dónde los vio Anita? En Morocha, dice Anita, muy bien. En breves hago el sorteo. Todos los éxitos para los chicos de la Junta, que sigan los éxitos, sigan siendo humildes, chicos. Un abrazo, amo su música, dice por acá el mensaje de este oyente. ¿Qué más tengo? A ver.
2: Hola, Nico, quiero participar. Sí. La primera vez que vi a la Junta fue en una presentación en el centro, que tocaron en un escenario ahí al frente del banco. Bien. Así que esa fue la primera vez que los vi. Soy Rayen.
0: Bien, con el 006, dice Rayen, terminación de DNI. Gracias, Rayen, un abrazo. ¿Qué más tengo por aquí? Mensaje de los oyentes. ¿Tendrás algún aviso de alquilar, Nico? Sí, se alquila casa en calle Necochea 533, 2944-634763. Después tengo otro mensajito de alquiler de una vecina que justamente ayer me pasó. Así que tiene para tomar nota, señora. Señor, hay un alquiler más disponible. 2972-430519. Ese es otro alquiler que tenemos a disposición. 2972-430519. ¿Qué más tenemos, señor Juan Esteban Viveros? ¿O nos vamos a la pausa, Juancito?
1: Nos vamos a la pausa, Nico. Bien.
0: ¿Tenemos tiempo todavía? ¿Qué hora
1: es? Sí, 13:14.
0: Venimos bien con los tiempos.
1: Están subiendo lo que se viene en la primera del fútbol local.
0: Bien, venimos bien con los tiempos entonces.
1: Sí,
0: así
1: sí.
0: Podemos cerrar con eso, si me parece, ¿sí? Mientras yo hago este tiempo para el sorteo, porque recuerden que se van las dos entradas de Grupo Musical La Junta. ¡Qué noche que se viene! ¿Escuchaste la propuesta? ¿Lo escuchaste al Chavo por la Cordi? Terrible propuesta la que se viene. Escuchá el spot publicitario que se viene.
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2: Bueno, recuerden que se viene esta noche la Junta, el cumple de la Junta.
3: ¡Bienvenido, che!
2: ¡Bienvenido, es el chavo!
3: ¿Ya probamos sonido?
2: Ya probaste con Pedrito sonido, muy bien. ¿Lo escucha bien? Quiero un poquito más de grave. Tengo una anécdota de un amigo. Un poquito más de grave. Ahí se escucha bien. Sí, se escucha perfecto.
3: La Junta, papá.
2: Tengo una anécdota.
3: Y esto se baila de vueltita y
2: media. Bueno, ¿quién se lleva las dos entradas? Mandó este audio.
4: Hola Nico, buen día. Quiero participar por el sorteo. La primera vez que vi a la Junta fue en el CTH. Soy Aldi Aldana con el 101.
2: 101, Aldana. ¿Estás por ahí, Aldana? Te llevo las dos entradas de la Junta. Tenés que confirmar, Aldi, ¿eh? Te voy a dar unos 5 minutitos para que me confirme si no sorteo de vuelta, ¿eh? Acá estoy. Muy bien, Aldi. Rápido, Aldana. Muy bien. Aldana 101, Aldi, necesito nombre y apellido. Envíame un mensajito, tu nombre, apellido y el DNI completo, ¿sí? Así vas en puerta y con tu DNI te van a dejar ingresar junto a vos y otro acompañante, ¿no? Aldi, Aldana, gracias, Aldi, gracias a todos los que han enviado mensaje. Y que sea una noche excelente hoy. Si vas a Morocha, pasarlo lindo con los chicos de la Junta.

0: Es culiado, Sónico.
1: Mejor me lo ahorro.
2: ¿Qué te pasó? Teníamos la tortita, la vela, todo preparado, Juancito, para que venga, ¿viste? ¿No,
3: sí, no apareció? Tal cual. Es verdad.
2: Era verdad, pensó que estaba zaraceando. No, yo no zaraceo, capo.
3: Teníamos, no era vela lo que vos.
2: Es más,
3: era un sirio.
2: Sí, había una bengala por ahí,
3: claro,
2: también.
3: Claro, todo junto.
2: Te íbamos a cantar feliz cumpleaños. Había cotillón.
3: El tirapétalo ese, como
2: es. Claro, ese que hace ¡pa! Claro. Pega un susto ese. Teníamos todo preparado, Juancito, no pasaste, genio, Sí, la verdad, boludo. Saludos para Juan, feliz cumpleaños, amigas, a pasarlo lindo. Disfrutá de tu día, ídolo, crack de multitudes. Bueno, a ver qué tengo por acá, qué me va quedando.
4: Chiquito, buen día, Juan. Chiquito, a Juan, sí. Contá que tenga alcohol, dale cualquier cosa.
2: Ajá.
4: En ese orden, todo le viene bien. Es grande, Juancito, de los míos. Si hay alcohol de quemar, también le damos.
3: Pero, por supuesto.
2: Claro, estamos hablando de la sobremesa. ¿Viste?
3: Claro.
2: Partido Boca.
3: Pero seguro.
2: ¿Qué tomaba en su tiempo usted? ¿Qué pregunta
3: en,
2: que
3: en
2: tiene?
3: ¿Dónde? Vamos a empezar
2: claro,
3: por ahí.
2: Claro.
3: ¿En el boliche?
2: Sí. Por ejemplo, salías al boliche, ¿qué tomaba?
3: Whiskola.
2: Mira. ¿Se seguirá tomando eso?
3: No sé, la verdad.
2: Whiskola,
3: whisky con Coca-Cola.
2: Mira. ¿Pegador?
3: Y depende.
2: Mira, muy gracioso, depende de, tomando.
3: Claro, depende del estado de ánimo.
2: Estaba como el que vino ayer. Gasoso tomando. Ni se acordó cómo llegó a la casa.
3: Bueno, el whiskola era mi...
2: Mira.
3: Mi bebida en el boliche.
2: ¿Te gustaba? ¿Era tu trago favorito?
3: Sí, era mi trago, sí.
2: Trago clásico.
3: Exactamente.
2: Bien. ¿Y hoy por hoy qué tomás? Porque por ahí te da un permitido, ¿no? Fin de semana, che, te dan ganas de tomar algo.
3: Sí, ¿viste? Vos sabés que por ahí cuando estoy en el quincho de casa, haciendo que sea algún asadito, algo, sí. Una cervecita.
2: Una cervecita.
3: Una mientras.
2: Una latita.
3: Una latita. Bien. Y después, sí, con la cena, un Malbec.
2: Bien.
3: Un Malbec, tranqui. Bien. Cada tanto, un Fernet.
2: Mira.
3: Cada tanto.
2: Sí.
3: Antes sí me gustaba bastante el Fernet.
2: Mira.
3: Pero ahora.
2: Un poquito. Dale.
3: Sí. Está bueno. Me gustaba también antes el Gancia con.
2: Sí.
3: Gancia con limón.
2: Uh-huh.
3: Y spray.
2: Sí,
3: o
2: sí.
3: Soda.
2: Mira.
3: También un aperitivo para una previa. Está muy bueno.
2: Claro, está bueno. ¿Viste? Por ahí te agarran ganas de. Che, tengo ganas de tomar. Bueno. Gustavo toma Campari, me dijo.
3: Campari, sí.
2: Vos se toma con jugo de naranja. A mí no me gusta.
3: Porque es
2: muy dulce.
3: Claro, no está dentro de mis bebidas preferidas.
2: Mira.
3: Igual que el vermú.
2: Sí.
3: Tampoco.
2: Mira. Yo por ahí me tomo un gin, así.
3: ¿Gin? ¿Con vodka y gancia?
2: Sí. O si no le.
3: Esa era una bebida ya que lleva.
2: Claro, sí. Viste que ahora está el. ¿Lo tomás con agua tónica o con spray?
3: Claro.
2: Con agua tónica porque se me queda muy dulce. Y por ahí le pongo algunas. Frutos congelados.
3: Claro. Ah, bien.
2: Claro, está bueno. Pero de vez en cuando.
3: ¿Guindado?
2: Me acuerdo cuando tomaba, me gustaba el guindado.
3: Si me habrán vaciado, los frascos.
2: Qué tiempo con Brunei. ¿Está laburando Brunei?
3: Hoy sí.
2: Ah, saludos para Brunei. Qué tiempo aquellos. ¿Te acuerdas cuando Ninini iba a tu quincho también? Se quedaba dormido en el colchón.
3: En el colchón del perro.
2: Hay una foto dando vuelta, Juancito, ahí, ¿no? De Ninín. Se quedó dormido en el colchón del perro. Qué hijo de. Le vamos a publicar esa foto, que no se mueran esas perlitas.
3: Exactamente.
2: ¡Ah! ¡Qué hijo de Ninín! Hola.
4: Allá por los 80 y pico, Tía María, Séptimo Regimiento, Margarita, Destornillador. Te digo que dos de esos y quedaba regulando.
2: El Destornillador dice que era tremendo.
3: El Séptimo Regimiento también
2: era bravo.
3: ahí terminaba, ahí sí que hacía honor al séptimo regimiento, terminaba desfilando
2: ahí, terminaba tecleando, como diría.
5: La bicola se preparaba como Fernet, 70-30, 70 de whisky, 30 de coca. Como quedábamos, Juancito, ¿no? Qué rico que era,
2: chico.
3: Terrible. No sé qué tenía porque se adormecía la lengua.
2: Algo raro tenía.
3: Sí, no, algún anestésico, alguna cuestión de esa.
2: Hola, ¿quién anda?
6: Che, Nico, ¿y por qué no le preguntaba a Juan qué no tomaba mejor?
3: Agua mineral.
2: No, eso me empezó por ahí. ¡Ah, qué hijo de bien talero este!
3: Agua mineral no
2: tiene
3: tomaba.
2: Tiene razón el talero, eso me empezó. Che, Juancito, ¿qué no tomaba en aquel tiempo? Tiene razón el talero, perdón. Gracias, Tale, gracias por estar, Sin vos no sabríamos qué hacer.
6: Che, Nico, ¿y por qué no le preguntaba a Juan qué no tomaba mejor? ¿No te da una mamadera, tu mujer?
2: Qué hijo de vida.
3: Sí,
2: gracias por la buena onda, Talero, querido.
3: Sí, la verdad
2: dice Miguel, lo que haya nomás. ¿Viste que se decía así? ¿Qué querés tomar? Lo que haya nomás.
3: Miguel.
2: El mismísimo.
3: Sí. Con ese sí que éramos bravos, ¿eh?
2: Ese era.
3: No. No.
2: Hay anécdotas con ese.
3: Juntarte,
2: ¿no?,
3: con Miguel era irte de derecho a la perdición, ¿eh?
2: Y si le preguntarle a Juan si se acuerda del Parisien.
3: No, hijo de mil. Se hacía el fumador el otro.
2: No.
3: Tosía como un hijo de...
2: Terrible. Esas anécdotas que están... No se pueden mentirar porque...
3: No, es parte de nuestro...
2: Ah.
3: Y el cordero... Antes que lo diga él, lo digo yo, ¿viste?
2: Qué bravo eso. Saludos grandes, chicos, cómo me río con ustedes. Un abrazo, lindo fin de semana. Muchas gracias. Bueno, la idea también es esa, ¿no? Reírnos
3: sí,
2: un poco.
3: Tal cual.
2: La risa hace bien a la salud.
3: Sí, teníamos un amigo, habíamos hecho acá en el barrio provincial.
2: Mirá.
3: Nos habíamos juntado a comer un cordero.
2: Corderito.
3: Claro, ¿viste? Mirá. Imagínate, en un momento se nos desapareció el cordero.
2: ¿En serio?
3: El asador, muy hábil el tipo, muy hábil, salió con el asador, con el cordero a la rastra.
2: No me diga.
3: Y nosotros estábamos en lo nuestro ahí.
2: Claro, sí,
3: es culpa nuestra haberlo dejado solo.
2: Charla va, charla viene. Y...
3: Claro. Pero lo encontramos. ¿Y sabes cómo lo encontramos?
2: Verá.
3: Porque le seguimos el rastro donde arrastraba el asador en la calle de tierra.
2: Claro, iba quedando rastro.
3: Del provincial al primeros pobladores.
2: ¡Ah, qué hija de mí! No me di.
3: Oh, sorpresa, llegamos a la dirección. El tipo detrás del paredón, sí. O sea, un paredón bajo.
2: Sí, sí, sí, sí, sí.
3: Atrás el tipo tirado contra el paredón, abrazado al cordero.
2: No me digas. Tremendo. Se ríe acá, dice.
3: ¿Te acordás, Migue, esa?
2: Qué recuerdo, dice. Qué hija de... Disparó lindo el cordero. ¿Te acordás, Juancito? Le fundimos el boliche a la mamá de Carlito, dice. Basta, Miguel. Basta. Eso no se cuenta. Eso no se dice. Basta, Miguel. Basta.
3: Sí, época cuando nos juntábamos con David Rodríguez, sí. El Chule. Teníamos una mafia ahí. No, dejate. Éramos
2: varios. Los nenes.
3: No, ¿sabes qué?
2: Qué lindo recuerdo, che.
3: Sí.
2: 1:28 PM, ¿nos quedó pendiente algo? Usted me dice, Juancito, Tranqui. Che, Nico, quedaron en la anticipada. No, dijo el chavo que no hay más anticipadas, capo. Solo en puerta. 25.000 me dijo, ¿no? Si no mal recuerdo, en puerta para lo que va a ser el cumpleaños de la Junta esta noche. Qué noche que se viene, ¿eh? Vayan listos, preparados, cómodos, porque va a ser una noche tremenda, ¿eh? Esta noche en Morocha. El cumpleaños de la Junta se celebra, se festeja a lo grande con grandes amigos músicos también que van a formar parte de esta gran velada, así que están todos invitados. ¿Qué me dice, Juancito?
3: Bueno, para ir cerrando lo que habíamos anunciado de la tercera fecha de la Liga Unificada Wilches Pehuen.
2: Bien.
3: Arranca el día domingo a las 13 horas en cancha número 1 a nuestra zona B, dije. No, vamos a arrancar por la zona A.
2: Zona A, bueno. Zona A.
3: Domingo 16:30 Atlético Lonquimay Alianza. 18:30 horas Paimún Poblador FC. 20:30 horas Santa Agustina Mariano. 22:30 horas Lanín Atlético Pobladores. Después vamos para cerrar la zona A. El día lunes 21 a las 18:30 horas Oasis Don Bosco. 20:30 horas Belgrano Deportivo Lonquimay. Y 22:30 horas Juventud Costanera. Zona B.
2: Bien, estos son partidos de la zona A que arrancan el domingo.
3: El domingo. Zona Bien. B, domingo también arranca. Zona en B. Cancha número 1. 13 horas Neco Baja Currué. 15 horas Aucapán Argentino Sur.
2: Mirá vos, Aucapán.
3: ¿Viste? ¿Qué tal?
2: Vi ahí en redes sociales, no sabía que estaban jugando los chicos. Qué bueno.
3: Sí, sí, sí, impecable. Impecable. Mirá vos. 17 horas, cancha 1, Deportivo Juventud San Ignacio. Y cierra la zona B el día martes 22 de septiembre a las 18:30 horas, el barrio Patagonia. 20:30 horas, Fuerte Junín San Francisco. Y 22:30 horas, Cordones Cordillera.
2: Bien.
3: Ahí está entonces la información de la Primera División del fútbol local.
2: Bien, como para que tengan un idea de lo que se va a jugar el fin de semana, con los horarios, y que, bueno, si el tiempo acompaña, siempre poder ir a la cancha, Juan, ¿no? Siempre hace bien ir a mirar fútbol, aquellos que somos futboleros, ¿no?
3: Exactamente. Y también tenemos, Nico...
2: Sí.
3: ¿Qué más tenemos? La Liga Los Eternos.
2: Bien, Los Eternos.
3: Los Eternos...
2: Los más pibes.
3: Los más nenes.
2: Los más coltritos.
3: En la cancha Los Eternos.
2: Sí.
3: El sábado, 15 horas. Categoría veterano. Atlético Lonquimay. Casi Pesca. 16:30 horas. Los Andes Provincial. Categoría veteranos. El domingo, en la cancha de Eternos. Justamente la categoría de Eternos. Cuando a las 15 horas se enfrenten Don Bosco Cordillera. Domingo 16:15 horas Mariano Patagonia en categoría Eterno. Esa para cerrar la tercera fecha de la Liga Los Eternos.
2: Bien, bueno, fútbol juninense para este fin de semana. De a poquito ya va a arrancar todo, ¿no? Arrancan los más pequeños, ¿eh? Ya están ahí en la cuenta regresiva también, hablando de la infanto juvenil, ¿no? Ya próximamente también lo dijo Florencia, ¿no? Van a comenzar a jugar su torneo correspondiente.
3: Hoy, Nico, en categoría Eterno, partidazo en el estadio municipal. Partidazo. En categoría preveteranos. Don Bosco Santa Agustina.
2: Don Bosco Santa Agustina.
3: Promesa. Mira. Promesa de muy, muy buen fútbol.
2: Bien, ¿cuándo es esto?
3: Hoy, 21:30 horas.
2: Bien, como único, para arrancar el
3: único fin. Partido.
2: Bien, bien, para arrancar el
3: fin. Te digo que está para ir a verlo, ¿eh?
2: De buena manera.
3: Yo que tomo más o menos estoy siguiendo la liga esta. Los dos equipos tienen terribles jugadores.
2: Bien, bueno. Así está hecha la invitación entonces.
3: Hecha la invitación para hoy, 21:30 en el Estadio Municipal. Don Bosco, Santa Agustina, categoría pre-veteranos.
2: Buenísimo, señor Juan Viveros, hora 13:33 minutos. Juancito, hemos llegado prácticamente al final. Ha sido un lindo viernes, como siempre, en compañía de nuestros fieles oyentes. Que pasen un lindo fin de semana, que lo disfruten. El fin de semana va a descender un poco la temperatura, pero bueno, a disfrutar a la medida que se pueda, Juancito.
3: Sí, tal cual, Nico, a disfrutar. Estamos ya en la víspera de la primavera, el clima ya está haciéndose notar primaveral.
2: No se desabriguen
3: tanto. No, está para disfrutar, está para ir al río, tomarse unos mates, a buscar cilantro, aquí que le gusta el cilantro.
2: También.
3: Da para todo.
2: Sí, hoy 20 grados, así que...
3: Bien, sí, ahí. Impecable.
2: Juancito, gracias, lindo fin de semana y el lunes nos volvemos a escuchar nuevamente.
3: hasta el lunes, que tengan todos un excelente fin de semana, a disfrutar, y nos reencontramos, si Dios quiere, el día lunes.
2: Gracias, Juancito. Señora, señor, gracias por su tiempo. Recuerden que mañana está la gran farsa con el señor Gustavo Cañiculi y todo el equipo, ¿eh? Mañana a las 5 de la tarde, la gran farsa. Mañana por la mañana, el señor Andrés Figueroa con Gaby, ¿eh? Andrés y Gaby también van a estar. El domingo está Leonel, sigue la programación de la radio. Hoy por la tarde está el señor Hugo Melo, está Huguito hoy, con la tarde del melón, con todos los clásicos de la movida tropical, la música chamamesera también. Así que los invitamos a todos a sumarse a la tarde del melón. Queridos amigos, que la pasen bien, que sea un hermoso fin de semana para todos y nos volvemos a encontrar el próximo lunes. Abrazo, pórtense bien, chau.

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2: 13 horas 39 minutos.
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1: horas, 42 minutos.
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1: Llegó el viernes, amigos y amigas de ABC Hits. Bienvenidos, bienvenidos a una nueva jornada de ABC Hits, tus éxitos de la A a la Z. Cumbia Rocha sonaba para inaugurar esta jornada de viernes. Ya un pasito del fin de semana, dale, dale, que es viernes y tu cuerpo lo sabe. Y si todavía no se enteró, vamos a hacer que se entere, ¿eh? Con las buenas canciones para que bailes. Suena en la previa volumen 3, era lo que sonaba para inaugurar esta jornada. Mi nombre es Martín Montserrat y te presentamos al equipo que te acompaña siempre. Nacho en los controles y Pablo en la coordinación. @MartinMonseoc, mi Instagram, a seguirme por ahí. Vamos a arrancar con Luke, Racarina y Ramki en los controles. Ladrón, bienvenidos.

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Marshmallow, Thomas Red, Where We Go, lo que estábamos escuchando, lo que sonaba en ABC Hits. Seguimos, recién arrancamos este viernes 18 de septiembre, así que bienvenidos a todos los que van apareciendo ahora. 3 días para darle la bienvenida a la primavera, qué locura, che, qué locura, ya lo tenemos ahí nomás. Llega BTS, la banda surcoreana de K-Pop, que muestra en Normal una faceta personal sobre la vida más allá de los reflectores. Con pop alternativo, guitarras psicodélicas y sing rap, la canción aborda los extremos y las presiones de una fama convertida en rutina. Subí el volumen y escuchá Normal.

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María Becerra, el Alfa y Cross, porque hoy hace calor, hace un re calor. Esta era lo que veníamos escuchando, ¿eh? Ya sabes, los temas que cantás, los que bailás, los que te levantan este viernes y los que te hacen decir ¡uy, este tema está buenísimo! ¡Qué bien, eh! ¡Qué bien la nena de Argentina, cómo la rompe con este gran tema! Seguimos con Ángela Leiva y Eugenia Quevedo, Mejores Enemigas, la versión en vivo.

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1: La Joaquín sonando con Monoblock en ABC Hits, tus éxitos de la A a la Z. Ahora vamos con Agapornis, quien transforma el clásico de Julieta Venegas, Lento, en una cumbia pop festiva y bailable, bien de viernes. El video recrea un ensayo íntimo y descontracturado, reforzando la cercanía natural que caracteriza a la banda. Sube el volumen y escucha Lento, la versión de Agapornis.

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2: Migrantes, Matías Valdés, Nico Baldi, Amor del Agro. Lo que estamos escuchando, lo que suena, porque acá no venimos a pasar música, ¿eh? Venimos a tirar temazos uno tras otro y así sucesivamente en este viernes 18 de septiembre. ¿Eh? Te seguimos acompañando para palpitar el fin de semana que lo tenemos a la vuelta de la esquina. Manuel Turizo y Martin White, La Guaracha, lo que llega, sube el volumen.

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3: De La Planta y Ramiro Gómez haciendo 60-40. Y como siempre te digo, no te armes el fernet con esta medida porque puede ser complicado, ¿eh? Yo te recomendaría 70-30. Hoy viernes puede estar para un fernecito. El primero 70-30. El segundo, si querés, también 70-30. Ya el tercero, te permito que le mandes 60-40, pero ya está, el tercero y último, che. No nos pasemos. Blessed consiguió su primer número uno en el Colombia Hot 100 con Yogurcito Remix, producida por The Prodigies y Nelson. La colaboración también se destacó entre sus canciones más reproducidas, ¿eh? Yogurcito Remix, lo que llegan, subió el volumen y disfruta.

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1: Madonna junto a Fade, Read My Lips, lo que estamos escuchando, lo que suena en ABC Hits, la música que te prende, que te acompaña y que te cambia la cara, a vos que estás del otro lado prendido, prendida y disfrutando de las buenas canciones. Tranqui que estamos acá un rato más, un rato largo más, así que quédate por ahí. Llega Luciano Pereira junto a Uriel Lozano, Un Poco de Ruido y Pinky SD, Tu Dolor, versión cumbia.

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1: El grupo neoyorquino The Chainsmokers y Oaks construyen Love is Kind dentro de un proyecto inspirado en la historia amorosa real de la cantante sueca. La producción electrónica prioriza su voz y una narrativa íntima, emocional y pensada para el directo. Esto sonaba Love is Kind y con lo que seguimos activando en este viernes. Sebastián Yatra, Lucho RK, Belinda y gente de zona, canción para regresar.
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2: Vele, no tiene sentido lo que suena en ABC Hits, tus éxitos de la A a la Z, ya lo sabes. Y si todavía no lo sabías, bienvenido a vos que nos estás conociendo en este momento. Seguimos, seguimos con buena música para acompañarte en este viernes. Marilina Bertoldi llega con Amores como el nuestro, así que tenés que subir el volumen y disfrutar de este temazo.

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1: Timo retrata en esta canción una relación donde las promesas ya no alcanzan. El tema integra un álbum marcado por distintas formas del desamor, compuesto mientras dos integrantes atravesaban rupturas sentimentales. Palabras se llama la canción, que no tiene palabras para describirla, ¿eh? Un tema muy emotivo, muy lindo, de Timo, que veníamos escuchando y con el que nos sentimos en la plena de este viernes. Hablando de la plena, llega él, Westcol, con este tema titulado así, La Plena.

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0: Muchas gracias.
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1: Elena Rose, Manuel Turizo, La Semana. Para ir de a poquito cerrando la semana, con este tema y con los pocos que llegan por delante, ya de a poquito vamos cerrando las persianas de este viernes 18 de septiembre, pero de la mejor manera posible. Quédate por ahí que todavía no terminamos, nos queda un rato más. Leire Martínez y Miranda llegan con El Ruido.

0: Me gusta este lugar.
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1: La Teila M adapta este éxito brasileño popularizado en TikTok al pulso de la cumbia argentina. La versión nació después de que un fragmento viral confirmara el interés del público por escucharla completa. Estamos hablando de Soy Favela, que era lo que sonaba recién y con lo que nos deleitábamos. Hablando de deleite musical, no podemos dejar de lado el tema que viene, ¿eh? De las K-Pop Demon Hunters, Golden.

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1: Mochiña 2.0 mete marcha remix. Y cómo le metimos marcha en este viernes, ¿eh? Viernes 18 de septiembre, que ya vamos finalizando para coronar con esta jornada. Emilia sonaba recién con Luisa Sonza y Denis. Para despedirnos, llega Tini con Down, la versión en vivo. Amigos y amigas, gracias por haber estado del otro lado. Nos encontramos mañana para el tercer fin de semana de septiembre del 2026, ¿eh? ¿Les parece? ¿Nos encontramos mañana? Bueno, dale, ¿eh? Nos vemos y nos escuchamos por acá. Chau, chau.

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1: Sabemos ser románticos para ir en menguando. Guarda, cuando guste, compa. Y vamos con las palmas, muchachos.

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0: ¿Cómo anda, Chirri? Ahora sí, seguimos con más romanticismo, pero le tocó el turno al Beto Bravo. Tema nuevo, ¿eh? Que si Dios quiere lo va a grabar el
1: sitio. Para mi sobrino Franco, este que le gusta mucho este tema, se lo digo para él y para su señora Aimee. Este tema es para vos, Franquito.

Y este lo saben todos. Este lo saben todos. Lo van a llevar porque va a quedar grabado acá, va a quedar grabado. No es de nosotros, pero cuando lo grabamos nosotros un día, le re gustó a la gente, hermano. 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

0: salar.
1: Estamos quilombo, gordo, estamos quilombo.
0: Gordo, este que está acá. Este. Mostrate, gordo, que no te ven. Mostrate, que no te ves. Levanta la mano. Siempre me gana el gordo este, pero ahora será. Mirá, gordo, escuchá. Ahí está para vos, ¿eh? El grito de los hinchas de Boca, mi viejo. ¡Vamos! Disculpa.
1: Mirá, gordo. Disculpame. ¡Los hinchas de River! Perdón, gordo.
0: Los agarré dormidos. Los agarré. El grito de los hinchas de Boca, mi viejo. ¡Vamos!
1: Empatamos. Pero este es el grito que más me gusta a mí y te lo dedico a vos, gordo, mirá. ¡El grito de los hinchas de los balseritos! Para vos, gordo. Gordo, para vos.
0: Gracias, gracias.
1: Para vos, gordo. Los amo, los amamos a todos. Gracias, gracias. ¡Hey! José Morena,
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0: Gordo, pero no sabiendo gordo, viejo. Yo tengo mi cafeta, gordo, viejo.
1: Y tú ya no tienes nada.
0: Ahora compré otra Chevrolet azul, tenía la vieja.
1: Pero no tienes nada.
0: Está recontra podrida la que compró para arreglar la otra que estaba recontra podrida.
1: Sí, pero podrida.
0: Y encima la vende 1 millón, el gordo. ¡Canta!
1: ¡No! La rueda la puedo llegar a vender 1 millón. ¡No!

0: mi café está gordo en la madre.
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0: Compré un Renault 12, me lo vendió 2 millones.
1: Y tú ya
0: podrido. Me tiré abajo. Recontra podrido. Gordo, pero podrido.
1: Es la ventilación. La ventilación del pobre. Le sacaba el fondo de ventilación.
0: La moto sin papeles.
1: Mi patente. Pero sabés, azúcar, hermano.

0: así. Nos vamos, pero antes de irnos nos vamos a llevar un recuerdo para Balsa Las Perlas. Mañana tenemos un montón de lugares donde vamos también y nos vamos a acordar de esta fiesta. Hasta el de la ambulancia. El que está en la ambulancia allá en la entrada. A la voz de tres, los que están en la segunda, los que están hacia atrás, muchachos.
1: Anda.
0: Lo hacen en el aguante. Que va a quedar grabado, ¿eh? A la voz de tres, pegamos a tu calle. ¡Uno!

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0: 18 horas, 38 minutos.
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Estamos 53 minutos de la hora 18 en todo el país, 53 minutos, 12 minutos de la hora 18 en Junín de los Andes. Hola, ¿qué tal? Hola, ¿qué tal? Hola, ¿qué tal? Hola, ¿qué tal? Hola, ¿qué tal? Muy buenas tardes, bienvenidos y bienvenidas, ¿cómo están? ¿Cómo andan? Damas y caballeros, chicas y chicas, señora, señor, venimos arrancando, hoy es viernes y la radio lo sabe, claro que sí. Hoy es viernes y el melón lo sabe. Con buena música, con buenas canciones y con buenos elegidos te acompañamos hasta la hora 21:30, 21:40, 21:45. ¿Qué cuenta de lindo, señora? ¿Qué cuenta de lindo, señora, señor? ¿Cómo anda usted? ¡Qué hermosa jornada que tenemos! ¡Qué hermosa jornada que tenemos! Como así lo venía, lo vine anunciando el pronóstico.

0: Pero no quiero ser mala onda, señora, señor. No quiero ser mala onda. Pero el buen tiempo llegaba hasta hoy nada más, ¿eh? Ya mañana por la noche se viene un poco de lluvia, el domingo también. La próxima semana estoy viendo también varios días con lluvia, ¿eh? Bueno, mire la temperatura que tenemos, 16 grados. Día más que primaveral en Junín de los Andes, ¿eh? Día primaveral en la City, 16 grados la temperatura actual. Mañana la máxima será de 17. Mañana vamos a tener un día parecido al de hoy, señora. Y durante la noche, llegando ya la madrugada del domingo, arranca. A ver, ya le digo. Aguánteme.
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0: Aguánteme, señora.

0: Pero el pronóstico, ¿qué le pasa? Ah, bueno. No es llegando a la noche del sábado de la lluvia, sino después del mediodía. Bueno, acá me actualizó según lo que había visto hoy al mediodía, Bueno, después del mediodía, tipo 3 de la tarde, arrancaría la lluvia mañana. Lluvia durante toda la jornada. Domingo también vamos a tener lluvia durante toda la mañana, durante la madrugada y durante la tarde, por lo menos hasta las 7, 8 de la noche, ¿sí? Bueno, según lo que indica el pronóstico, mañana a la tardecita, media tarde, arrancaría un poquito y volvería la lluvia a la City, ¿eh? ¿Cómo andas, Casio Di Jockey? ¿Todo bien, maestro?
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0: Saludos para el amigo DJ Casio. Se viene la retro de DJ Dedito y de DJ Casio. Ah, vos todavía, ahí vamos a estar retirando los prohibidos. Se viene la retro de DJ. DJ Dedito y DJ Casio Sánchez. Prontito. Todas las novedades. Nosotros volvemos el año que viene, ¿eh? A fin de año o el año que viene volvemos, Yo arranco con mis acordeonazos ahora en octubre. Octubre, diciembre, enero. Sigue. Y en cabeza acá recién llegando del laburo, dice. Bueno, se viene entonces la retro de dos grandes prontito. Dos grandes amigos y grandes DJs que tiene la ciudad de Junín de los Andes, como el amigo Casio Sánchez. Un, dos, tres, va. Y el amigo Terito. Esa sería una retro más. Más de todo un poquito, ¿no, Sánchez? O una retro cumbia cuarteto. De todo un poquito. Ah, buenísimo. Son más sori ustedes. De todo un poquitito, entonces. Ahí los vamos a acompañar a los muchachos. Le vamos a dar difusión. Prontito la retro de DJ Tero y DJ Casio Sánchez. Dos grandes se juntan, Buen viernes, Huguito. Que tengas un excelente fin de semana. Un abrazo. ¿Cómo andas, Normita? ¿Todo bien, genia? ¿Qué contás? ¿Fuiste a la retro, Normita, o no? ¿Qué onda? Había tanta gente que viste que después te van diciendo, ¿viste quién andaba? No lo vi.
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0: Es más, andaba el amigo David Estobar, que estaba de cumple. Tenía pensado saludarlo, pero no lo vi a Estobar, Pero me dijeron ahí, no, si andaba a pleno. Y eso que de arriba se ve todo, ¿vio, señora? Pero bueno, mucha gente que me decían que anduvo en la retro del sábado pasado. Lleno total, terrible. Mucha gente de Salma también, Mucha gente de Salma, así que
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0: Prontito se viene la retro de DJ Casio, DJ Itero en vivo. Capaz que le haga un poquito de animación, No agarro una en la animación de internacional, pero en los bloques de cumbia, aunque sea, Tampoco es que la tenga re clara en la cumbia animando, pero de cara rota nomás. ¿Te acuerdas, Sánchez, cuando animó usted en la noche de la morocha? Que yo no fui.

Seguir es buena música, buenas canciones, buenos elegidos a través de la radio, claro que sí. Linda jornada primaveral tenemos en Junín de los Andes. Mañana regresa nuevamente la lluvia, fin de semana con lluvia, próxima semana con lluvia, arranca la primavera con lluvia, señora. Che, justo que estaban arreglando las calles, ¿no? Justo que estaban a pleno trabajando las máquinas. La lluvia. Ah.

9443944461. Estamos en cadena para 95.9 FM Calén Las Lajas. Prontito largamos la fecha para Las Lajas del acordeonazo, Fin de año, estén atentos. 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Nuestro Facebook personal, Hugo Melo La Tarde, buscanos, agregarnos, estamos en línea. Aniceto 35, Barrio Provincial. Me han dicho por ahí, che, Melón, tenés que hacerte un Instagram, un TikTok. Ya me aburre el Face, imagínese. La papa está en el TikTok, me dijeron. No. Obvio, Huguito, eso no se pregunta. Esas retro no son para perdérselas, dijo. Qué grande, Normita, me alegro que te haya gustado. Nos veremos prontito, seguramente. Saludamos a los distintos barrios de nuestra querida ciudad. Saludamos a las distintas instituciones, a la gente que hoy se encuentra de cumple, un abrazo enorme. Saludamos a nuestros amigos auspiciantes, te dije. A los distintos comercios que no nos auspicia, pero nos escuchan, un abrazo enorme. Buen comienzo del fin de semana. ¡Uy! Andaba mucha gente, Melón, la verdad, muy bueno estuvo. Dice saludos a Pandereta. Vamos, Pandereta. Hace un montón que no lo veía Pandereta, Luquitas Cabral también andaba. Qué grande, Luquitas. Si tendremos noche encima, No sé si estará en la ciudad, pero le mando un cariño enorme, A todo ese gran equipo que formó parte de la vieja morocha, sí.

0: El que tenía un poquitito de calor es DJ Nico Linares, más colorado como... Sí.
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0: Cuatro botellitas de agua nos llevaron nomás. No, la próxima dos pack, papá. No, qué calor que hacía. Buenas tardes, amigo. ¿Cómo andas, Betito? ¿Cómo anda el Beto Seihueque? Un cariño enorme para el Betito. Carriles, temas para la sed. Dice, ahora lo dejamos con Betito, está enganchado. Dice casi por acá, Nico está más cachetón, dice. No sea malo. Bueno, prontito entonces se viene la retro de DJ Casio, DJ Tero.
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0: Esa va a ser más mezcladita, con nacionales, internacionales, latinos, cumbia, cuarteto. Prontito. Vaya practicando, Sánchez, Vamos a arrancar con la buena música. Yo le mando un saludo especial a mi amigo Talero Vera. Me mandaron un mensajito ahí tipo 4 de la tarde. No sabés cómo lo tenían al Talero. Lavando ropa a las 4 de la tarde. ¿Querés permiso para la yunta? Póngase a lavar la ropa, le dijeron, No, si es completo, es mozo ese, bailarín de folclore, lava la ropa, cocina, es completo el tal, Un abrazo para el tal, para toda la familia. Arrancamos con estos clásicos, Malagata.

Ahí estamos escuchando la buena música a través de la radio, claro que sí, a través de la 99.5, la Cordillera en la FM. Sí. ¿Cómo anda, Orlando? Todo bien, maestro. Qué linda tarde, ¿no? Terrible.

Mañana se viene la lluvia, maestro. 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

0: Dice Gerio, acá estamos escuchando Melón. Pásame el tema toda la noche del grupo Caricia Gerio. Loco del remate. ¿Lo matás, Patito? Un abrazo para Patito Aquito. Un cariño enorme, Pato. Buen fin de maestro. ¿Cómo va a estar el tiempo, amigo? ¿Cómo andás, Luquitas, querido? Lluvia, fin de semana. Mañana, después del mediodía, domingo, sábado y domingo con lluvia, Luquitas, ¿eh? Y la próxima semana también, ¿eh?
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2: Hola, Chemelón. ¿Cómo estamos, Chemelón?
0: ¿Todo bien, maestro?
2: Hoy es viernes y el cuerpo lo sabe, mi viejo, ¿eh? Hoy, la previa del cumpleaños de la Junta, mi viejo. A ver qué hacemos hoy, a ver qué hacemos.
0: Un abrazo, maestro, buen fin de...

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0: Buena música, buenas canciones, buenos elegidos a través de la radio. Dice hola amigo, pasate algo de Huguito Flores. Hola Kiwi. ¿Cómo andás, Kiwi? Hoy es viernes y el Kiwi lo sabe.

seguimos compartiendo buena música, buenas canciones y buenos elegidos a través de la radio. Uy, más clásicos de la polla tropical. Sonido Master. Ahí pegamos algo de Caricia. Ahí pegamos algo de Huguito Flores. Dale, hasta la hora 21:30.

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1: dime, yeah. Dímelo, ¿estás haciendo la fe? Dímelo, ¿estás haciendo la fe en otros? Agárrate. Chimelón, está haciendo la previa en otro, ¿sabes? Agárrate.

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0: 20 horas, 2 minutos. 20 horas, 2 minutos.
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Bueno, ahí estamos escuchando la buena música, creo que sí, las buenas canciones a través de la radio. Los solicitados pasaban, claro que sí, pasaban los solicitados. Y dice...

2944-3944-61. Abrazo para el amigo el Keco, seguramente trabajando, Quequito querido. Un abrazo para todos los tacheros. Un saludo enorme, muchachos.

0: Pará. Pasaba algo para el Quequito también, algo de Grupo Caricia. ¡Eso!
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0: Acá tranqui nomás, dice con mi primo Seba, Tommy y el Chicha. ¿Cómo andan? ¿Cómo andan esos muchachos? Los de la Neco Baja. Un abrazo para el amigo Kiwi.
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0: Vi un video del Kiwi cocinando como tres maples de huevo, más o menos, es más. ¿Qué tal salieron esos huevitos, Kiwi querido? Un cariño para el Kiwi, eh.

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0: 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Ya se viene toda la música campera, doña.
1: Chimelón. Hoy toca el kiwi. Supuestamente hay un grupo de fans del kiwi que decían que le iban a tirar los corpiños esta noche arriba del escenario.
0: Oiga,
1: ¿qué tal el kiwi viejo nomás?
0: Pará, lo voy a escuchar de vuelta porque justo se me cortó el retorno. A ver,
1: Chimelón. Hoy toca el kiwi. Supuestamente hay un grupo de fans del kiwi que decían que le iban a tirar los corpiños.
0: ¿En serio, kiwi?
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0: Un abrazo para el amigo kiwi, un abrazo para los chicos del Aneco, preparándose a pleno para el fin de semana, claro que sí.
3: Dice que va a tirar los corpiños, que va a ir de su hermana también. Va a ir el corpiño y la tanguita.
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0: ¿Usted toca kiwi esta noche? Yo pagaría la entrada para ir a ver al kiwi únicamente, Tocaba el guiro, el kiwi, me acuerdo. Más serio que perro en bote.
3: Y no sé si va ahí el corpiño y la tanguita de su señora también.
0: No, no. Oiga.
3: Es pa' caliente, Hace la yunta, papá.
0: Un abrazo, kiwi, querido. ¿Qué tengo por acá, señorita, señor? 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
0: 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Saludos para mi amigo el Dante, allá por el Huecho, escuchando la radio. Qué bonito atardecer, Dante querido. Ahora veo el video, maestro.

son. ¡Uy! 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Se viene el fin de largo, se viene el acordeonazo. 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

12 grados la temperatura actual, señora, señor. Bueno, se viene un fin de semana con lluvia en la City. Mañana, lluvia después del mediodía. Domingo va a llover prácticamente todo el día. Periodos de lluvia para el día domingo. Lunes, máxima 9, mínima 12, despejado. Martes 22, ¿cómo arranca la primavera? Despejado. Martes 22 de septiembre, parcialmente nublado, lluvia por la noche. Miércoles 23, prepárate porque el miércoles 23 va a llover con todo. Va a llover con todo. Y esto no cambia, el miércoles 23 va a llover con todo. Jueves 24 también le va a pegar con todo. Martes por la noche, miércoles durante todo el día, jueves durante todo el día, si es que no cambia, hablando de la próxima semana. Viernes también vamos a tener un poco de lluvias, bueno, toda la semana, prácticamente toda la semana con lluvias. Miércoles y jueves lluvias fuertes esperan,

0: sigue, sigue, sigue, sigue, sigue.
1: Arriba, arriba,
0: para todos. Arriba, arriba, ¿qué?
1: Ahí va.
0: 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Saludos a Osvaldito. 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

¿Qué hacía Dante? Ahora vino el video, maestro. 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

0: ¿Qué más tengo, señorita, señor? ¿Qué más tengo? 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
0: 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La gente de...
1: ¡Feliz Navidad! ¡Feliz Año Nuevo!
0: ¡Ah! ¡Feliz Navidad! ¡Feliz Año Nuevo! 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
0: ¿Vio lo que está cayendo, maestro, en las cámaras? La otra vez pensé que era lluvia, ¿no? No es tierra, es ceniza. Mire, preste la atención a las cámaras. Es. ¿Vio qué?
1: Para la gloria de Dios, arriba.
0: Vamos. ¿Vio? No estoy loco yo, El otro día dije, está lloviendo, che. No había viento, no había tierra, nada. ¿Qué está pasando? No, era algo que cae. Bueno, te das cuenta con los autos, ¿no? De un día para el otro, ¿cómo están, cómo quedan?
1: ¡Y vamos con las palmas, muchachos!
0: Yo digo que es ceniza, qué sé yo. ¿Qué me dice usted, señora? En este momento está cayendo algo, lo estamos viendo a través de las cámaras. Algo volado. Mire.
2: Porque se va a llevar con la bacerita de onda mechita.
3: ¡Le va a alzar la perla!
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1: ¿Cómo dice?
0: Dejar de quererte. 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
1: 20 años.
0: A ver qué tengo para acá, sí, hola.
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0: La música con los balseritos de Balsa Las Perlas.
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0: La abrazo para mi amigo Dante, para el gente del Huechu. ¿Cómo anda mi amigo el Dante? ¿Cómo anda mi amigazo el Fabi? ¿Qué cuentan de lindo? Se viene la temporada, che. Ojalá que tengan mucho, pero mucho laburo, ¿eh? Abrazo, un cariño ahí para la familia Canicol. Saludos de Bahía 2, Bahía... Bahía 2, Bahía Canicol, la gente de Raquitué, los amigos de Puerto Canoa, la gente de Paibún, Piedra Mala, bueno, un cariño enorme. ¿Cómo andará mi amigo Pérez?
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0: El chofer del catamarán del amor, el que te canta Leo Mattioli en vivo, el Osvaldo Pérez.
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0: Qué grande mi amigo el Seba, mirá, mirá. Se está preparando para esta noche el Seba también.
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la música con los balseritos. En enero vuelven los gorditos del amor, vuelven los balseritos. Al acordeonazo, escucha lo que el Loco Melón te presenta en el mes de enero. 7 grupos, Los Caras Sucias. Ahí vamos a poner el tema de Los Caras Sucias que cantó la hija de David, terrible. Los Caras Sucias, enero, escuchá, 16. Los Chamas de la Buitrera, Las Lajas. Los Miranditas, General de Roca. Los Balseritos, Balsa Las Perlas. Los Campanitos Chamameceros. Rincón de los Sauces. Los Príncipes de Misiones. Y los Jóvenes del Chamamé de Senillosa. Mamá, qué

0: ¿Cómo andas, Chirri? Ahora sí.
1: Ahora sí.
0: Seguimos con más romanticismo, pero
1: lo que se viene el 10 de octubre, Club Cordillera.
0: ¡Bravo! Tema nuevo, ¿eh? Que si Dios quiere lo va a grabar el
2: para mi sobrino Franco, che, que le gusta mucho este tema, se lo dedico para él y para su señora Aimé. Este tema es para vos, Franquito.

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0: para vos, Lorena.
1: ¿Vio usted? Creo que yo tenía razón.
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1: No buena música, buenas canciones y buenos elegidos.
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0: ¡Al gusto!
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1: Yo también. Yo soy recheto. Seba, querido.
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1: Seguimos compartiendo buena música, buenas canciones. Algo del campero y su conjunto, mi viejo. ¡Eso! Lo que se viene el 10 de octubre. Llega el S. Llega el campero.

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Bueno, ahí estamos escuchando a Los del Mariano. La primera grabación era del año 1990 aproximadamente. ¡Mamá!

0: ¡Hola!
1: Hola, Hugo, ¿cómo anda? Mañana voy a estar vendiendo empanada acá en la RIN 26415, el que gusta. Y bueno, está muy linda la música, Hugo. Chao, gracias.
0: ¿Cómo anda, doña Eva, usted? Un abrazo y un cariño. Gracias por estar en sintonía. Mañana al mediodía, familia Calfueque, entonces. Gran venta de empanadas, riquísimas.
2: Olor del Mariano. Vamos a bailar.
0: Y habrá bailado los del Mariano en el comunitario, la Eva es mamá. O no, Evita.
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3: ¿Qué? ¿Te quedaste dormido, chémelo, weón? ¿No? Estoy escuchando hace rato, boludo.
0: ¿Qué haces, Keco, querido? Ahora, Keco, no, lo confundí, ¿verdad? ¿Qué haces, Tale, querido? Me dijeron que lo tenían lavando ropa tempranito al Tale, ¿eh? Tempranito lavando ropa para salir a la camperiada.
3: No seas boludo, huevón. ¿Tan gordito me ves? ¿Qué me sale yo, chanchito, huevón?
0: Oh, Loguito, linda noche haciendo empanadas chilenas. Pasate unas buenas cuecas, dice. Ah, bueno. ¿Cómo andas, Pilar? ¿Todo bien?
4: Fue Huguito, sabés que ahí me crucé con la señora Talero y me dijo, no, si el Talero lo tengo lavando.